0: Chao amigos, termina el Club de los Beatles. Un homenaje a Ringo, a George, a Paul y a John. 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Que estén bien. Mañana nos encontramos con otro Club de los Beatles.
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0: 20 horas.
1: Con 25 minutos.
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0: 20 horas
1: con 41 minutos.
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13: Oceanía. 21 horas. Con 4 minutos.
10: El saludo para usted y para usted también, ¿eh?, que está con nosotros en casa, va conduciendo su vehículo o está de turno en el trabajo y estamos ya compartiendo esta instancia para ir acortando este momento ya con este programa en directo con Víctor Cuevas en la sala de control, Félix Armando Luis Arias en las palabras. La música es la música, por eso que ya va de inmediato para usted. Bienvenidos.
13: 21 horas
11: y 5 minutos.

0: Por supuesto que estamos con usted y sigamos en directo en XQD14, Oceanía 93.7 en frecuencia modulada.
1: 21 horas
2: con 9 minutos.

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1: Estamos ya en lo internacional en cuanto a informaciones para este minuto. A las 6 de la mañana, el sol sobre Banda había olvidado que aún ni siquiera había llegado al mediodía. La luz tenía el intenso resplandor de una tarde de verano. Las sombras se reducían antes del desayuno. En mayo, ese polvoriento distrito del estado indio de Uttar Pradesh pasó días en los más altos de una clasificación nacional nada envidiable, el lugar más caluroso del país. Las temperaturas se mantuvieron entre 47 a 48 grados durante más de una semana, una cifra extraordinaria incluso para los estándares locales. Sin embargo, lo que llamó la atención fue la forma en que las personas se adaptaron. Los más de 2 millones de habitantes de Banda, muchos de los cuales dependen de la agricultura, la construcción, el transporte y otros trabajos al aire libre, no tenían más opción que soportar el calor, así que reorganizaron sus vidas en torno a ello. En lo nacional, las oportunidades que tiene Chile y en particular la región de Antofagasta para seguir liderando la producción mundial de cobre en un contexto marcado por la electrificación, la digitalización y la descarbonización, en un escenario en que el mundo necesitará 70% más de cobre hacia el 2050, se destacó que el rol de escondida y la importancia de sostener su liderazgo productivo, como el caso de Antofagasta, hay un orgullo de los ciudadanos, ¿ya? Y se puede decir que todo lo que se ha logrado en estos 3 años es fantástico, incluyendo el mejor desempeño en los últimos 17 años. Además, en términos de representación femenina, se tiene un 50% en diferentes roles y 51% en roles de liderazgo, según se indicó. Las personas que aún no reciben la vacuna contra la influenza están a tiempo de hacerlo, así lo admitió Yelitza Rojas Jacob, referente a la campaña de invierno del Servicio de Salud Valparaíso San Antonio, donde llamó a los grupos de riesgo a acceder a la dosis ante el aumento de la circulación viral detectado durante las últimas semanas. Los que no se han vacunado, se está en el momento de hacerlo porque es la semana epidemiológica número 22, en donde la curva de infecciones de circulación viral ha aumentado. El llamado apunta especialmente a personas de 60 años y más, embarazadas y familias con niñas y niños de 6 meses a 5 años de edad. Se precisó que los cortes serán acotados y no implicarán la suspensión total de la conectividad, ya que la mayor parte del tiempo el servicio continuará funcionando mediante la rampa principal de Chacao. La iniciativa contempla una inversión cercana a los 795 millones de pesos y tiene como fecha estimada de fiscalización y finalización el 25 de septiembre del 2026 para reducir las afectaciones a los usuarios. El Ministerio de Obras Públicas, MOP, informó que mantiene coordinación con Empormont, la Armada y las empresas navieras que operan en el canal de Chacao. En informaciones es todo.
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2: 21 horas con 47 minutos.

0: Nos vamos, me dicen por ahí, ¿eh? Me hacen con la manito ahí, levantándola ahí. Chao. Víctor Cuevas, ahí la sala de control que puso buena música en estos 60 minutos. En las palabras, Félix Armando Núñez Arias, agradecido por la compañía, ¿eh? Siempre grato de compartir con los auditores. Algunos recién nos sintonizan, no se olviden que somos Oceanía. Tenemos mucho que entregar en las próximas horas en cuanto a programas y nos vamos con la última canción en directo. Buenas noches.
1: 21 horas
2: con 56 minutos.

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5: 6 horas
0: y 33 minutos.
6: Saludos, saludos, saludos, saluditos, saludos. Buenos días. Buenos días, buenos días, buenos días. Hola, hola, hola. Oli, oli, oli, como dice un amigo por ahí, ¿eh? Sí, le estamos saludando tempranito en la mañana para este programa que entregamos en Radio Oceanía 93.7, la frecuencia modulada, despertando la mañana y su reloj musical. ¿Qué sintonía tenemos? Yo estoy asustado, fíjese, ¿eh? Porque uno aquí tras el micrófono no sabe cuántos auditorios nos escuchan. Pero cuando uno empieza a decirnos, oye, te escuché en el taxibús, te escuché en el Uber, te escuché aquí, te escuché... Ay, ay, ay. Así que estamos contentos y felices comiendo perdices.
5: 6
0: horas con 34 minutos.
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0: Son minutos de entretención acompañándoles con la Radio Oceanía, la de la buena música y la de la mayoría, en la 93.7. Y mientras a lo mejor tiene un tema de conversación en este instante, vamos con la música.
1: 6 horas
2: con 38 minutos.

0: Estamos casi en la recta final y mientras las horas avanzan estamos ya con la próxima canción.
1: 6 horas
2: con 43 minutos.

0: Estamos con estos minutos, junto a estas horas, y junto a su familia, que se están levantando y junto a este programa, transmisión que hacemos desde Talcahuano para ustedes.
1: 6 horas
2: con 53 minutos.

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9: 7 horas
7: con 7 minutos.

0: Estamos con los auditores que gustan de este programa y hoy seguramente van a aprovechar la noche en las próximas horas para relajarse y esperar algo que tienen por ahí. A lo mejor lo van a invitar a comer, como que no quiere la cosa, dentro de la planificación, ¿eh? ¿Qué le parece si escucha este tema musical?
1: 7 horas
2: con 11 minutos.

0: por supuesto que ya llega el momento para lo que sucedió en un día como hoy. En 1836, en Estados Unidos, Arkansas se convierte en nuevo estado. En Yucatán, México, el general Manuel Cepeda Peraza, en 1867, recupera para los republicanos juaristas la ciudad de Mérida, Yucatán, que había sido ocupada por los imperialistas durante la intervención francesa en México. En 1898, en Francia, se celebra la primera edición del Salón del Automóvil de París, uno de los más importantes del mundo. Representantes del Imperio Británico, Australia y Sudáfrica, en 1909, se encuentran en el estadio Lord's Cricket Ground y forman la Imperial Cricket Conference. En 1918, en la ciudad de Córdoba, Argentina, se inicia el movimiento de la reforma universitaria. En 1918, en Italia, en el marco de la Primera Guerra Mundial, se inicia la Batalla del Piave. Los nativos americanos son reconocidos en 1924 como ciudadanos estadounidenses. Y por último, en 1948, en Colombia, se crea el departamento del Chocó, con capital de Quibdó. Y tenemos también, mira, acá está apareciendo 1948, en Filipinas, en la provincia de Misamis Oriental, se crea el municipio de El Salvador. Hechos históricos de lo que ocurrió en un día como hoy, te lo hemos entregado a través de Radio Oceanía.
1: 7 horas con 17 minutos.

0: queda poco, poquito, poco para las noticias que entregamos en este programa Despertando la Mañana y su reloj musical, y donde entregamos una entretención mientras se levanta.
1: 7 horas
2: con 21 minutos.

0: Buena música tenemos para usted a esta hora, por supuesto, mientras realiza algunas actividades tempranito en la mañana. Y por supuesto, a través de este programa de Radio Oceanía. Sí, estaba esperando los titulares para las informaciones dentro de algunas horas más. No, dentro de unos minutitos más solamente, claro. En lo internacional, las mañanas y las noches ya no existen. Así es la vida en uno de los lugares más húmedos y calurosos del planeta. Vamos a ver de qué se trata esta información en un rato más. En lo nacional, Exponor 2026, Escondida y Spence proyectan el futuro de sus operaciones, además de su impacto en el desarrollo regional. Además, llaman a vacunarse contra la influenza ante aumento de circulación viral, especialmente en la región de Valparaíso. MOP está retomando cierres parciales en Rampa, Chacao y Paz por obras de conservación. En cuanto a las restricciones, ya están y se están aplicando durante periodos de baja marea extrema. ¿Ya? Esto es también en la cercanía de Chacao y alrededor de donde están haciendo estos trabajos. Titulares que estamos presentando en este minuto.
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1: 7 horas
2: con 35 minutos.

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1: Estamos ya en lo internacional en cuanto a informaciones para este minuto. A las 6 de la mañana, el sol sobre Banda había olvidado que aún ni siquiera había llegado al mediodía. La luz tenía el intenso resplandor de una tarde de verano. Las sombras se reducían antes del desayuno. En mayo, ese polvoriento distrito del estado indio de Uttar Pradesh pasó días en los más altos de una clasificación nacional nada envidiable, el lugar más caluroso del país. Las temperaturas se mantuvieron entre 47 a 48 grados durante más de una semana, una cifra extraordinaria incluso para los estándares locales. Sin embargo, lo que llamó la atención fue la forma en que las personas se adaptaron. Los más de 2 millones de habitantes de Banda, muchos de los cuales dependen de la agricultura, la construcción, el transporte y otros trabajos al aire libre, no tenían más opción que soportar el calor, así que reorganizaron sus vidas en torno a ello. En lo nacional, las oportunidades que tiene Chile y en particular la región de Antofagasta para seguir liderando la producción mundial de cobre en un contexto marcado por la electrificación, la digitalización y la descarbonización, en un escenario en que el mundo necesitará 70% más de cobre hacia el 2050, se destacó que el rol de escondida y la importancia de sostener su liderazgo productivo, como el caso de Antofagasta, hay un orgullo de los ciudadanos, ¿ya? Y se puede decir que todo lo que se ha logrado en estos 3 años es fantástico, incluyendo el mejor desempeño en los últimos 17 años. Además, en términos de representación femenina, se tiene un 50% en diferentes roles y 51% en roles de liderazgo, según se indicó. Las personas que aún no reciben la vacuna contra la influenza están a tiempo de hacerlo, así lo advirtió Yelitza Rojas Jacob, referente a la campaña de invierno del Servicio Salud Valparaíso San Antonio, donde llamó a los grupos de riesgo a acceder a la dosis ante el aumento de la circulación viral detectado durante las últimas semanas. Los que no se han vacunado, se está en el momento de hacerlo porque es la semana epidemiológica número 22, en donde la curva de infecciones de circulación viral ha aumentado. El llamado apunta especialmente a personas de 60 años y más, embarazadas y familias con niñas y niños de 6 meses a 5 años de edad. Se precisó que los cortes serán acotados y no implicarán la suspensión total de la conectividad, ya que la mayor parte del tiempo el servicio continuará funcionando mediante la rampa principal de Chacao. La iniciativa contempla una inversión cercana a los 795 millones de pesos y tiene como fecha estimada de fiscalización y finalización el 25 de septiembre del 2026 para reducir las afectaciones a los usuarios. El Ministerio de Obras Públicas, MOP, informó que mantiene coordinación con Enpormont, la Armada y las empresas navieras que operan en el canal de Chacao. En informaciones es todo.
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2: 7 horas
3: con 43 minutos.

0: Llegó la hora de despedirnos, la hora de decir goodbye, adiós, adiós, adiós. Gracias por haber estado con nosotros en Despertando la Mañana y su reloj musical para este día. Junto a su amiguito que les habla, Félix Armando Núñez Arias, invitándoles para que continúen junto a nuestra programación de las próximas horas en la 93.7. Pórtense bien y nos vamos con la última canción.
1: 7 horas
2: con 47 minutos.

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Hola, muy buenos días. Buenos días, estimados amigos, estimadas amigas que están escuchando Radio Oceanía 93.7. Está comenzando Buen Día Oceanía, edición de día miércoles 17 de junio. ¿Qué tal? ¿Cómo están? ¿Cómo han amanecido? ¿Cómo está el ánimo? ¿Bien? ¡Qué bueno! Espero que tengan harto ánimo, harta energía en esta mañana, porque yo también tengo harto ánimo, tengo harta energía, mucha buena onda para comenzar este nuevo día, para que tengan una buena, una excelente mañana, porque si tienen una buena mañana, esa es la base para tener un muy lindo día, y quiero de verdad que tengan un muy lindo día. Mi nombre es Víctor y estaré junto a ustedes hasta las 10 de la mañana. Sean muy bienvenidos y bienvenidas.

y con ese extraño en la ciudad, Stranger in Town de Toto. Estamos comenzando este capítulo de Buen Día Oceanía, siendo exactamente las 8 de la mañana con 5 minutos. ¿Cómo ha comenzado tu día? ¿Cómo ha comenzado tu mañana, estimado amigo, estimada amiga? ¿Bien? ¿Todo en orden? Espero que sí. Lo que no comenzó en orden fueron los servicios del biotren. Los horarios del biotren estaban todos revueltos hoy día. Yo siempre tomo el primer tren que sale hacia acá, hacia Talcahuano, el de las 7 de la mañana. Y hoy día estaban todos revueltos los horarios. No salió el tren a las 7 de la mañana. El anuncio ahí en la pantalla decía próximo servicio 7:20. Todos mirando la aplicación del biotren. 7:20, sí, empezaron los comentarios, sí, sale a las 7:20, sí, a 7:20, uy, algunos decidieron irse en micro, no, mejor me voy en micro, no, mira, si te vas en micro, va a llegar más atrasado, no, mira, y varias personas se fueron en micro, se fueron de la estación del biotren para tomar micro, y algunos nos quedamos ahí esperando el tren. Yo me quedé esperando el tren. Yo dije, sí, 7:20, igual alcanzo a llegar a la hora. Además, sí, un poquito justo, pero igual alcanzo a llegar a la hora. Y me quedé esperando el biotren. Cuento corto, el tren no llegó a las 7:20. Llegó exactamente a las 7 de la mañana con 6 minutos. Plop. No se demoró los 20 minutos que estaba anunciado después. Pero ¿cómo llegó el tren? ¿Llegó el tren tan temprano? Sí. Y todos arriba del tren otra vez cuando llegó a las 7 de la mañana con 6 minutos. Eran solamente 6 minutos de atraso. Y todas las otras personas se fueron en micro y a lo mejor van a llegar más atrasadas que si hubieran esperado el tren a las 7:20. Sí. Así que sí, estaban todos revueltos los horarios del biotren hoy día. Pero bueno, no importa, cosas que pasan. Llegamos igual, estamos a tiempo. Sí, ocurrieron cosas interesantes hoy día en el capítulo de hoy de la serie que ocurre todos los días esperando el biotren. Aparecieron algunos personajes que no habían aparecido durante tiempo. Otros comenzaron a interactuar, personajes que nunca habían interactuado comenzaron a interactuar. Fue bastante interesante lo que sucedió hoy día. Sí. Bueno, estuvo bueno el capítulo de hoy de la serie. Todo lo que ocurre en la estación del biotren. Bueno, hoy día miércoles, ¿a quién estamos celebrando? No tengo la menor idea, déjenme ver el calendario. Ismael, saludo para todos los Ismael que nos están escuchando, saludos para ti amigo Ismael, saludos, saluditos para todos los Ismael que nos están escuchando. ¿Tú te llamas Ismael? Pues que tengas un lindo, agradable día. ¿Y tú estás de cumpleaños? ¿Tu amigo? ¿Tu amiga? ¿Quién está de cumpleaños? Cumpleaños, feliz, que tengan un lindo, lindo, agradable, simpático día, que les vaya muy, muy bien. Felicidades a todos los cumpleañeros y cumpleañeras de esta jornada. Acompáñense de la buena onda que tiene Buen Día Oceanía hasta las 10 de la mañana.

todos creyéndonos Tarzán ahí gritando. Y buena canción esa de Tarzan Boy. ¿Se acuerdan cuando estaba de moda esta canción? Todos cantando, todos haciendo el coro. Todos creyéndonos Tarzán, Tarzán de los monos. Buena canción de Baltimora que nos dejó un One Hit Wonder, aunque en realidad no fue su One Hit Wonder. Esta fue la canción más destacada de este muchacho Baltimora, pero tuvo otro par de canciones que no sonaron mucho en las radios, pero igual tenía otro par de canciones, ¿ah? Sí, tuvo otro par de canciones exitosas, aunque esta fue su más grande éxito, Tarzan Boy, este muchacho que trajo esta onda llamada Italo Disco en la época de los 80. Bueno, Tarzan Boy, cuando son las 8:14 de este día miércoles, mitad de semana, así es, mitad de semana, una semana bastante gris, bastante nubosa que se ve, y vamos a revisar el informe del tiempo para hoy día, ya.

Según el informe y pronóstico del tiempo para hoy día miércoles, tenemos 12 grados en estos momentos, cielos cubiertos y así se espera que esté durante toda la jornada. Habrá algunos pequeños claritos de sol, pero mayoritariamente nubes. Se esperan chubascos débiles aislados durante la noche. Ya bien entrada la noche, se esperan algunos chubascos débiles. Para hoy, temperatura máxima probable estimada de 13 graditos. Así es, 13 graditos para hoy. Algo de viento que podría llegar hasta los 41 kilómetros por hora. Así se presentaría el tiempo hoy día aquí en Talcahuano. Comencemos el recorrido. San Pedro de la Paz. San Pedro de la Paz, Lomas Coloradas, hola, hola, ¿qué tal? ¿Cómo están? 10 grados en estos momentos, también cielos cubiertos, algunos claritos de sol y también se esperan algunos chubascos débiles aislados durante la noche. Temperatura máxima probable estimada de 14 grados. Nos vamos hasta Penco, Lirquén, Tomé, Tichato, hola, hola, ¿cómo están por allá, estimados amigos, estimadas amigas? 10 grados en estos momentos, también cielos cubiertos. Así se mantendría durante toda la jornada y también probabilidades de chubascos durante la noche. Ya bien entrada la noche tendríamos algunos chubascos débiles aislados, también algo de viento corriendo que podría llegar hasta los 35 kilómetros por hora. Así estaría por allá por Penco, Lirquén, Tomé, Dichato. Seguimos el recorrido por el otro lado. Coronel Lota, ¿qué tal? ¿Cómo están? 8 grados en estos momentos. Cielos con nubosidad parcial, variando a cubierto, algunos claritos de sol también se esperan, temperatura máxima de 14 grados y misma condición también probabilidad de chubascos para la noche, algo de viento también puede haber. Seguimos el recorrido por Santa Juana. Santa Juana, nos vamos por el camino el Patagual. Llegamos desde Coronel hasta Santa Juana, donde hay 4 grados en estos momentos. Cielos con nubosidad parcial variando a cubierto y también probabilidad de chubascos en la noche. Temperatura máxima probable estimada de 14 graditos. Nos vamos ahora hasta la República Independiente de Hualqui, 5 grados, cielos con nubosidad parcial variando a cubierto, 15 grados de temperatura máxima y lo mismo, también probabilidades de chubascos en la noche. Chiguayante, la Tierra Bella, 6 grados en estos momentos, cielos cubiertos, cubiertos, cubiertos durante todo el día, 15 grados de temperatura máxima y probabilidad de chubascos en la noche. Nos quedamos en Hualpén, en Concepción, ¿qué tal? Hola, hola, ¿cómo están amigos de Hualpén? Amigos de Concepción, 9 grados en estos momentos, cielos con nubosidad parcial variando a cubierto, 14 grados de temperatura máxima y también probabilidad de lluvia en la noche. Sí, unos chubasquitos débiles aislados en la noche. Así estaría todo el Gran Concepción cubierto, más que nada nubes durante todo el día y probabilidades de chubascos débiles durante la noche, cuando ya todos estemos acostados, estemos durmiendo, estemos calentitos en nuestras camitas. Que llueva, la vieja está en la cueva, los pajaritos cantan, la vieja se levanta. Me faltó una parte, ¿o no? Que llueva, la vieja está en la cueva, los pajaritos cantan. No, está bien, era todo, sí, ya, eso era todo, ya. Tirín, ya, eso es todo, amigos. 8 de la mañana con 19 minutos, 8 de la mañana con 19 minutos. Queremos que estés feliz, queremos que estés alegre, queremos que estés contento o contenta. Y esta es para hacerte feliz, sí, esta es para hacerte feliz.

El gran Jorge González estaba ahí con "Esta es para hacerte feliz". Sí, queremos que estén felices. Queremos que estés contento. Sí, todo el mundo está feliz. Está feliz. Oh, mira la canción que me acordé, nada que ver. Son las 8 de la mañana con 23 minutos. 8 de la mañana, 23 minutitos. 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Tu programa, amigo, tu programa que te acompaña todos los días aquí en tu radio, amiga. 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Y te tengo que comentar, si activaste tu cupón de gas entre el 18 y el 29 de mayo en www.cupondegas.gov.cl, ya puedes acceder a tu cupón a través de la aplicación RootPay de Banco Estado o Caja Vecina. Infórmate en bancoestado.cl. Ya lo sabes, ahí tienes la posibilidad de activar tu cupón de gas. Ya puedes acceder a ellos a través de las aplicaciones de Banco Estado. ¡Qué buena esa! Son las 8:25. Seguimos hasta las 10 de la mañana. Buen día, Oceanía.

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3: Ocho de la mañana, treinta y seis minutos, y estamos de vuelta aquí en Buen Día Oceanía, acompañándote hasta las 10 de la mañana, un par de horitas, para que tengas una mañana agradable, entretenida, con buena onda, como estamos nosotros aquí, todos pasando una mañana buena, con harto ánimo, buena onda. Yo tengo buena onda en esta mañana, y me estaba preguntando qué habrá pasado con las personas que se fueron en micro, las que estaban esperando el biotren. Y cuando supieron que el tren iba a llegar atrasado y decidieron irse en micro, ¿qué habrá pasado con esas personas? ¿Habrán llegado más atrasados? ¿Habrán llegado a la hora? ¿La micro habrá pasado también a la hora? ¿Se habrá demorado? Estaba pensando en aquellas personas que se fueron en micro, decidieron irse. No esperaron el tren. Pero bueno. Hoy día, a eso de las 9 de la mañana, vamos a tener el contacto telefónico con nuestra estimada amiga Marjorie Aguilera de estos supermercados La Fama, para conocer ofertas, productos, novedades que tiene este gran supermercado aquí en Talcahuano. Sí, la semana pasada ella estuvo ocupada, siempre muy ocupada nuestra estimada amiga Marjorie, pero hoy día sí me prometió que vamos a hacer el contacto telefónico de todas las semanas. Así que en un ratito más, a eso de las 9 de la mañana, por ahí pasaditas, pasadita la tanda de las 9 de la mañana, el contacto con nuestra amiga Marjorie Aguilera de este supermercados La Fama. Mientras tanto, vamos a leer titulares, ¿te parece? Vamos a titulares, titulares. Titulares entregados, como siempre, por soyconcepcion.cl para quedar informados. Comenzamos con este que dice: operativo realizado en las provincias de Concepción, Biobío y Arauco logró la detención de 27 personas. El procedimiento contempló intervenciones focalizadas en distintas comunas, contando con la participación de 116 funcionarios. Aquí en Talcahuano identifican 81 puntos críticos que requieren de atención durante episodios de lluvias intensas. El municipio realizó una coordinación junto a bomberos de la comuna con el objetivo de mejorar la respuesta ante la llegada de la temporada invernal, que podría extenderse hasta la primavera debido al fenómeno de El Niño. El Biobío contará con 7 zonas priorizadas en concurso nacional para ampliar red de carga rápida de vehículos eléctricos. La convocatoria busca cofinanciar infraestructura de carga pública en distintas regiones del país, incluyendo comunas estratégicas de la región como Los Ángeles, Tomé, Lota, Arauco, Mulchen, Cabrero, Lebu y el Gran Concepción. detienen a un hombre imputado por un homicidio en Hualpén. El hecho se registró en la población Armando Alarcón del Canto el pasado 13 de junio. Coordinan acciones para enfrentar emergencias durante el invierno en la provincia del Biobío. La instancia permitió revisar protocolos de emergencia, actual información y actualizar información sobre puntos críticos. Santa Juana se prepara para mejorar plantas de compostaje y plan de educación ambiental. La nueva estrategia de capacitación será desarrollada con colegios, jardines infantiles y juntas de vecinos de la comuna. Aumentarán además las zonas para la separación en origen. Y nos quedamos con este que dice: Lota y Coronel advierten alta participación de jóvenes en bandas de microtráfico. Las investigaciones que permitieron más de 30 detenciones este fin de semana dan cuenta de la relación entre la venta de drogas e ilícitos más graves, tales como los homicidios. Así está el mundo, así está nuestra región, así están las noticias. Si tú quieres leer este y otros titulares, ingresa, entra a soyconcepcion.cl y podrás leerlos. Pero ahora, por favor, ya cállate. Cállate, shout, shout, cállate, cállate. Cállate y grita. Grita, ¿quieres gritar? Grita, grita, grita, por favor. Shout, tear for fears, grita, grita.

Kurt Smith y Roland Orzabal. Estaban ahí el dúo Tears for Fears con ese shout clásico. 8:47, 8:47. Esto es Buen Día Oceanía. 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Esto es Buen Día Oceanía, Buen Día Oceanía, acompañándote en esta gris mañana que tenemos. No está tan fría, fíjate, no como otros días. Había encontrado que había hecho harto frío, pero no. A veces da flojera levantarse, pero no, hay que levantarse igual. Hay que hacer las cosas. Me acuerdo que tenía un compañero en el colegio, en el liceo, que siempre llegaba tarde. No me acuerdo cómo se llamaba en este momento. Mauricio, creo que se llamaba. Parece que era Mauricio, pero era... Siempre llegaba tarde y todo el mundo lo leseaba, lo mosqueaba porque llegaba tarde. Llegó el cometa, llegaste por fin, caíste. Todo el mundo siempre lo leseaba porque llegaba tarde. Flojo como él solo. Había que levantarlo con una yuntehuella en la cama y que era flojo. Era tan flojo que para mí que se casó con una mujer embarazada. Ya. Bueno, pero sí. Bueno, estará por ahí todavía en alguna parte. Son las 8:49. 8:49. Seguimos aquí en Buen Día Oceanía. Buen Día Oceanía. ¿Con qué nos quedamos? Con Fleetwood Mac. Y está buena, qué buena. Big Love.

Luego de escuchar a Fleetwood Mac, nos quedamos con The Calling, Wherever Will You Go. Luego, pasadita la tanda de las 9 de la mañana, nos quedamos con nuestra amiga Marjorie Aguilera de Supermercados La Fama, conociendo ofertas, productos, novedades de este gran supermercado. Sigue junto a Buen Día Oceanía.

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0: estamos de vuelta aquí en Buen Día Oceanía, en tu radio amiga. Este es tu programa Buen Día Oceanía, la 93.7, acompañándote como siempre todos los días hasta las 10 de la mañana. Y lo prometido es deuda, lo que habíamos dicho. Se encuentra lista, preparada, aquí al teléfono nuestra estimada amiga Marjorie Aguilera de Supermercados La Fama. Muy buen día, mi estimada amiga Marjorie, ¿cómo estás?
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0: No.
1: Sí.
0: pecadora.
1: Es exquisito.
0: Somos sí, pecadores.
1: No, me encanta. ¿Sí? Me encanta las avenas cabezas, ¿no?
0: Sí, a mí también me encanta, así tan rica. Oh, no se puede, no se puede. Ya se me hizo agua la boca.
1: El vinagre.
0: Sí, efecto. Hoy sí. De hecho, te juro que me gustan más las ensaladas con vinagre que con limón. Sí, me gusta, yeah. Sí, me gusta más el vinagre.
1: Es más sano.
0: Sí,
1: bueno,
0: sí,
1: entre,
0: sí, sí, sí. 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
0: 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Sí.
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0: Yo al revés. Tengo cuatro gatos y dos perritas, sí.
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1: Pruébalo, sí. ¿Qué tiene de malo?
0: Sí, me dan ganas de...
1: Sí, aunque sea la puntita, aunque... vas a ver cómo,
0: claro,
1: cómo sabes.
0: Claro, justamente.
1: Sí, un poquito.
0: Claro, algún día cuando lo pruebe te voy a decir, mira, son ricos, deberían venderlos para las personas también. y continuando ahí en el recorrido en Supermercado La Fama, cuando nos da la agilidad y queremos hacer un buen aseo en la casa, cuando tenemos ánimo, colocamos la música fuerte y queremos hacer aseo, ¿qué podemos encontrar para mantener limpia, brillante, esponjosa nuestra casa?
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0: 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Y que tengas un lindo día y una excelente semana.
1: Muchas gracias, tú igual. Que tengas un excelente día y. 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
0: Así será. Mi estimada amiga Marjorie, cuídense. Un gusto y ahí estamos hablando. Hasta luego.
1: Hasta luego, chao, chao.
0: 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Buena, vayan, vayan, vayan. 9 de la mañana, 24 minutos ya. 9 de la mañana, 24 minutos. 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

Luego de la pausa comercial, estamos de vuelta aquí en Buen Día Oceanía. Buen Día Oceanía, cuando son las 9 de la mañana con 36 minutitos. 9 de la mañana con 36 minutos. ¿Qué tal? ¿Qué se cuenta? ¿Cómo vas, amigo, amiga? ¿Todo bien? Espero que sí, que todo esté en orden. Mientras tanto, yo te voy a contar que aquí en Talcahuano se identificaron 81 puntos críticos que requieren de atención durante episodios de lluvias intensas. Con una presentación aquí en la Plaza de Armas, la Municipalidad de Talcahuano y el Cuerpo de Bomberos de la comuna resaltaron el trabajo de coordinación realizado para enfrentar las emergencias durante el periodo invernal, donde además se realizó un llamado a la comunidad a reforzar el autocuidado. Esto teniendo en cuenta que la comuna tiene 81 puntos críticos que requieren atención durante la temporada de lluvias, que hay que recordar que este año se va a extender un poco más. Y esta temporada invernal podría extenderse hasta la primavera debido al fenómeno de El Niño. O sea, vamos a tener un largo, largo invierno que durará hasta la primavera. O sea, primavera va a ser casi poca. Y luego cuando llegue la primavera nos vamos a poner a cantar la canción de Marco Antonio Solís. ¿Dónde estará mi primavera? No va a estar. Casi no va a haber primavera por el invierno. Ahí en la ocasión, el jefe del Departamento de Gestión de Riesgo de la Municipalidad de Talcahuano, Boris Saiz, explicó el sentido de la actividad, donde bomberos de la comuna Puerto presentaron el carro de apoyo logístico habilitado durante este año para facilitar y ayudar a sostener el despliegue de los voluntarios en la atención de diferentes emergencias. Así que mira, fue interesante esta actividad que se realizó aquí en Talcahuano, donde se reforzaron estos 81 puntos críticos que requieren atención. Se presentó un nuevo carro también para el Cuerpo de Bomberos y se recalcó la importancia del autocuidado para este largo y frío invierno que se viene debido al fenómeno del Niño. Hay que prepararse entonces. Ya lo saben ustedes, en sus casas, limpiar canaletas, limpiar el techo, si hay alguna lata por ahí, algo que requiera cambio, hacerlo. El autocuidado es lo principal, porque no queremos episodios críticos durante este invierno que ya se aproxima, que va a comenzar pronto y así ya se viene el invierno, sino que quedan un par de días nomás y comienza el invierno, un invierno que va a ser largo, largo, largo y frío. ¡Hasta la primavera! ¡Wow! Hasta la primavera, no puede ser, debido al fenómeno de El Niño. Sí, a cuidarse entonces. 9 de la mañana con 39 minutos, 9 de la mañana, 39 minutos. ¿Has esperado tú alguna vez que caiga una estrella? Yo sí, a veces he esperado, muchas veces he esperado que caiga una estrella, pero no. 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

I don't wanna be a hero, no quiero ser un héroe, nos decía este muchacho que odia el jazz, Johnny High Jazz. Eso, I don't wanna be a hero. ¿Tú quieres ser un héroe? No, yo no quiero ser un héroe tampoco. Son las 9:48 exactamente, 9:48 exactamente, y nos vamos a revisar cómo va a estar el tiempo por el resto de este día y para la semana. Tengo listo el informe y pronóstico del tiempo para el día de hoy. Tenemos 13 grados en estos momentos, cielos cubiertos, y así se va a mantener durante toda la jornada. Sí, tal como ya se había anunciado, cielos cubiertos durante toda la jornada. Temperatura máxima de 13 grados y estamos en la máxima en estos momentos, 13 grados. Y se mantiene la probabilidad de chubascos débiles para la noche, así que a prepararse porque ya habría alguna probabilidad de chubascos, pero bien entrada la noche. Para mañana jueves, ¿qué se espera? Cielos con nubosidad parcial cubierto, variando a nubosidad parcial. Mañana habría algunos claritos de sol, una temperatura máxima probable estimada de 14 graditos, algo de viento que podría llegar hasta los 26 kilómetros por hora. Esto es para mañana jueves. Y para el día viernes, cubierto durante toda la jornada y también probabilidades de chubasco durante la tarde. Y ya la noche, así como eso de las 2 de la tarde, hay alguna probabilidad de chubascos. Y luego en la noche, a eso de las 8 de la noche, ya también vuelven los chubascos para este próximo día viernes. ¿Qué pasaría el día sábado? Día sábado tendríamos lluvia durante la madrugada y durante la tarde. Se espera cielo cubierto con algo de chubascos durante la madrugada y lluvia por la tarde. A eso de las 5 de la tarde para adelante se espera lluvia para este próximo día sábado. Día domingo, ¿qué pasa el día domingo? Se espera lluvia durante todo el día, lluvia, 80%, 90% de probabilidades de lluvia para este próximo día domingo. Así que para el Día del Padre estaría lloviendo. ¡Wow! Temperatura máxima probable estimada de tan solo 11 grados para este próximo día domingo. Así que prepararse entonces, porque este próximo domingo 21 llovería todo el día. Oh yeah, everybody, come on. 9:50, estamos todos locos rayados, somos todos unos locos rayados. Yeah.

0: Buen día Oceanía, aquí en la 93.7, ya en la parte final de nuestro programa, y te voy a recordar que si activaste tu cupón de gas entre el 18 y el 29 de mayo en www.cupondegas.gov.cl, ya puedes acceder a tu cupón a través de la aplicación RootPay y también a través de la aplicación de Banco Estado o Caja Vecina. 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Ya lo sabes, estimado amigo, estimada amiga. Y es el momento de la despedida por el día de hoy. Nos vamos, se acaba este capítulo de Buen Día Oceanía. Fue un capítulo agradable, entretenido, me divertí mucho, lo pasé muy bien. Espero que ustedes también. Que tengan un lindo, agradable día, que les vaya muy, muy bien. Excelente jornada. Mi nombre es Víctor y nos estaremos encontrando mañana, siempre a las 8 de la mañana, aquí en Oceanía 93.7, con otro capítulo de tu programa. Buen día, Oceanía. Nos encontramos. Chao, chao, chao, chao, chao.
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9: Bueno, muy bien, mis queridos amigos, gente bonita que está aquí en la sintonía, reciban el saludo cálido, el saludo honesto, que vaya el abrazo rompe costillas de parte de todos los que conformamos este gran centro espiritual y naturista. Ustedes ya me conocen, mi nombre es Jesús, guía espiritual de su confianza, que diariamente estoy aquí a través de la radio, a través de conectarme con diferentes radioemisoras para llegarle al prójimo, a la persona que no la pasa bien, que tiene problemas, que tiene dificultades, que a veces se siente sola, esa persona. Caballeros que se sienten solos, que tienen inconvenientes sentimentales, emocionales, espirituales. Personas que trabajan, que luchan, que se esfuerzan, pero que tristemente el dinero les llega por una mano y se les va por la otra. Parece agua y sal, esa platita que con esfuerzo lucharon para poder conseguir, pero que se esfuma. Mucha gente levanta la mirada al cielo y dice: Dios, ¿por qué me pasan tantas cosas si yo no soy una persona mala? Pero mire, se echó a perder mi auto, tuve un accidente, mi madre está enferma. Bueno, cada cual tiene un inconveniente y aquí venimos a orientarle, ayudarle y guiarle por el buen camino. 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Todo problema tiene solución cuando usted quiere solucionarlo. Cuando uno se amarra, pues ahí se queda esperando y sigue en el mismo inconveniente, en la misma barcaza. 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
9: Uy, hermanito, ¿y usted por qué no había buscado ayuda antes?
10: No, si yo le quise buscar ayuda a usted, pero qué.
9: Pues papito, no sé. Yo le digo, mire, me preocupa aquí porque lo primero que me resalta es pura carga negativa, mucha envidia. Han hablado muy mal de usted. Lo han querido ver separado, destruido con su señora. Ya. Y veo que su señora está alejada de usted. Veo que ella va y viene.
10: Va y viene, exactamente, usted lo dijo. La pura verdad.
9: Y aquí me está dejando ver, uy, hermano, veo una persona, una mujer, que le habla cosas a ella, muy mal de usted. Y es una persona cercana a ustedes. Que usted es un borrachín, que usted se la pasa tomando, que usted es una persona agresiva, malintencionado. Y hermano, aparte de eso, veo que le han hecho cosas malas.
10: Ya, sí, todo bien. Yo como que lo adivinaba eso.
9: Y le voy a decir otra cosa más. Tenga cuidado con la vecina. Hay una vecina que usted tiene que lo odia.
10: Sí, es una morenita. Que vive aquí frente.
9: Bajita.
10: Sí, una bajita, medio gordita.
9: Bueno, téngale cuidado a esta mujer porque también habla mal de usted, ¿oyó?
10: Ya, sí.
9: Y me doy cuenta que le han hecho cualquier cantidad de porquerías. A usted lo tienen hasta decaído en la energía sexual para que no funcione con su mujer.
10: Exactamente, usted lo dijo. Por Dios, se lo juro. La pura verdad. Para que yo no funcione con mi mujer, la pura verdad.
9: Y para que se la pasen peleando, discutiendo.
10: Sí, exactamente.
9: Ya le dije, los quieren ver destruidos. Ahí veo pura cosa mala.
10: Uy, mi Dios querido, Dios
9: mío,
10: Jesús.
9: Hermano, ¿usted me llama solo a preguntar o usted quiere que le ayudemos?
10: No, pues si yo quiero ir para allá.
9: ¿De dónde me está llamando?
10: De acá, de la Barra Santa Sur, del campo.
9: Bueno, eso queda cerca a Puerto Montt.
10: Sí, creo que sí.
9: Bueno, papito, pues en Puerto Montt estamos atendiendo todos los días. Guarde este teléfono para que no me confunda con otras personas. Ya sabe que mi nombre es Jesús
10: No, usted... sí, Jesús, exactamente. No sé, acá tengo el número.
9: Bueno, guarde el teléfono y me va a llamar en unos 20 minutos y yo le reservo su hora.
10: Ya.
9: ¿Listo? Ya. ¿Le dije verdad o me equivoqué en algo?
10: La pura verdad.
9: ¿Qué le diría usted a la gente de nosotros? Dígame, ¿qué le diría a la gente?
10: Que confíen en usted, que usted dice la pura verdad.
9: Bueno, aquí somos directos, somos diáfanos, vamos pan pan, vino vino.
10: No, son mi hermano que me están molestando.
9: Papito, hay muchas cosas que tenemos que hablar porque no me gusta ampliarme mucho por este medio. Este programa es muy escuchado y yo sé que lo escucha su, yo sé que lo escucha su mujer, lo escucha su vecina y lo escuchan muchas personas de ahí, de su alrededor. Entonces no quiero que le dañen la, no quiero que le dañen el caminado, como se dice. ¿Ya? Hay que hablar personalmente.
10: Ya. Un tantito más. 15, 20 minutos más le llamo.
9: Ahí espero el llamado. Dios lo bendiga. Hasta pronto. Chao, chao.
10: Gracias.
11: Le va mal en el amor. 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
16: Carlos Flores, 17 de agosto de 1940.
9: Hermanito Carlos, aquí le damos una bienvenida especial. ¿Hace cuánto que nos escucha en la radio?
16: Varios días.
9: ¿Y qué le gustó de nuestro programa? ¿Qué lo incitó a llamar?
16: La sinceridad.
9: Eso es lo bonito, hablar con sinceridad.
16: Claro, eso es lo principal.
9: En este recorrido espiritual que le hago a su nombre, a su fecha de nacimiento, lo veo decaído físicamente, veo varias dolencias en su salud, problemas de la próstata, le veo una inflamación prostática, veo decadencia en los huesos, usted se queja de las piernas, ¿es así o no?
16: Así es.
9: También veo que por la edad la parte sexual está bastante decaída. Y también por el problema de la próstata. Usted mantiene con ganas de orinar constante, ¿no?
16: Sí.
9: Se acuesta a dormir y se tiene que levantar varias veces al baño porque empieza la orinadera. Le voy a recomendar que consiga las pepas de la calabaza, póngalas a cocinar, agarre unas 7 o 10 pepitas de calabaza, las pone a cocinar en un litro de agua y esto lo puede tomar todos los días. Ojalá una taza en la mañana y una en la tarde.
16: Ya.
9: Esto le va a ayudar bastante. Lo otro, hermanito, veo que usted se siente muy solo.
16: Sí, efectivamente.
9: Veo que tuvo un fracaso. Uy, a usted le han pasado varias cosas. Y usted tenía una pareja, la madre de sus hijos. Pero ella falleció.
16: Exactamente.
9: Usted viudo, ¿hace cuánto quedó viudo?
16: 6 años.
9: Que en paz descanse esta buena mujer.
16: Amén.
9: Veo que la recuerda mucho usted.
16: Sí.
9: La extraña. Pero hermanito, como usted ha estado solito, ha llegado una mujer joven. Aquí me revela una mujer joven que llegó a su vida. ¿Quién es?
16: Está vigente, pero no vive conmigo, sí.
9: No, pero ella llegó ahí a su vida y como que lo acompaña por ratos. ¿Quién es esa mujer?
16: Sí, ¿quién qué?
9: ¿Quién es ella? ¿Cómo se llama?
16: Marley.
9: ¿Tiene la fecha de nacimiento de ella?
16: 4 de febrero de 1972.
9: Uy, hermanito, tenga cuidado con esta mujer. Lo ha estado engañando, le ha estado diciendo mucha cosa que no es. Y veo que me le ha sacado platita a usted. ¿Es así o no?
16: Sí.
9: Ella le pide que necesita un favor, que necesita una plata para esto, que le colabore aquí, que le colabore allá. ¿O estoy equivocado?
16: Está bien, está
9: bien.
16: ¿Ah? Así es.
9: Hermano, lo que le tengo que decir es que tenga cuidado con esta mujer porque le está diciendo pura mentira. Y lo está envolviendo, le está sacando es plata. Aquí yo no veo cariño, yo no veo amor.
16: Ok.
9: Usted desconfiaba de ella, ¿cierto?
16: Sí.
9: Y desconfiaba porque la ha visto rara y porque le ha notado cosas que no son buenas.
16: Efectivamente.
9: ¿Qué le ha notado?
16: Cosas raras, cosas que no se pueden nombrar.
9: Bueno, esto lo vamos a hablar personalmente, pero yo le digo, cuídese con esta mujer. No le conviene, no le conviene. A veces es mejor estar solo que mal acompañado.
16: Eso, ya.
9: Soldado advertido, no muere en guerra. Llame y reserve su hora.
16: Ok, ya.
9: Chao, chao.
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18: Estamos aquí en la ciudad de Coyhaique, recibiendo las personas que vienen enfermas, con problemas, con dolencias, con situaciones difíciles, unos en la familia, otros en el amor, otros en su salud. ¿Aquí llega poquita gente o llega harta gente?
19: Ha llegado mucha gente.
18: Usted la ha visto la gente, gente agradecida.
19: Sí.
18: Usted cuando llegó, llegó incrédula, porque usted era una mujer incrédula.
19: Sí.
18: Le da risa, ¿no?
19: Sí.
18: Bueno, cuéntenle a la gente su historia.
19: Mire, yo soy una persona que vengo desde muy lejos, vengo desde Bill O'Higgins. Sí, yo soy era una persona muy incrédula, pero aquí el Maestro Jesús me hizo ver muchas cosas que he pasado y que tengo. Y desde ayer a hoy me he sentido mucho mejor y estoy muy agradecida de ello. Y les pido a ustedes que vengan con fe y con esperanza, que Él los va a ayudar y les va a cambiar su vida.
18: ¿Por qué era una mujer incrédula, mi amor? Dígame.
19: Porque había tenido una decepción, había tratado de trabajar con otras personas y creo que
18: fue una estafa. Y le habían quedado mal. Sí.
19: Sí.
18: Habían engañado su corazón. Le habían engañado su fe.
19: Sí, me habían engañado y lo malo que me hicieron gastar mucho dinero con puras mentiras.
18: ¿Mentiras? ¿Aquí se le dijo mentiras o verdades?
19: No, aquí me dijeron la verdad.
18: ¿Usted le adoleció pagar la consultita?
19: No, yo la pagué con gusto porque me sirvió mucho.
18: Bueno, ¿qué mensaje le da a la gente que escucha este programa, gente incrédula?
19: Que vengan con fe, que se hagan ver y que su vida se les va a cambiar.
18: Amén.
19: Amén.
18: Gracias por sus palabras, hermanita. Que Dios me la bendiga.
19: Amén.
18: Bueno, el día de hoy estamos aquí en la ciudad de Coyhaique, atendiendo a las personas y cumpliendo la misión. ¿Cómo está, hermanita?
20: Me siento mejor de lo que llegué.
18: ¿Qué sintió?
20: Siento que estoy como que mi cuerpo se alivianó, que mi cuerpo ya no siente las dolencias. Llegué con mucha dolencia de espalda.
18: Porque llegó usted casi que no podía ni caminar.
20: No.
18: Y en este momento...
20: No, me siento libre, me siento liviana, me siento como que todo, como todas las cargas que tenía se me fueron.
18: Bendito Dios, porque Dios es el que hace así. Todo. Yo cumplo el granito de arena, pero papito Dios es el que hace todo. ¿Qué le diría usted a la gente? Porque hay que muchos tenga... que son incrédulos.
20: No, pero por eso están como están. Por eso la gente está como está, porque ya no hay, ya no se cree, ya no, no hay fe en nada la gente.
18: No buscan ayuda.
20: No.
18: Hay muchos que a veces hasta se burlan.
20: Yo cuando supe que iba a venir, anoté el número del teléfono, yo le dije, incluso a mi hija sentada, yo le dije, voy a ir, y me miró así. Yo le dije, no, le dije, yo voy a ir, voy a guardar mi plata, mi pensión, le dije, voy a guardar 20 mil pesos para ir.
18: Lo de la consultita. ¿Y siente que perdió los 20 mil pesos?
20: No, de ninguna manera, porque lo que gasto en mi salud no es pérdida.
18: Ya,
20: es bendición, porque es una bendición para mi vida. Yo quiero vivir, tengo 84 años, pero yo soy una mujer que no estoy nunca quieta.
18: Eso es importante, mujer que siempre está activa, hacia allá. Situaciones difíciles en la salud, pero hay que movernos.
20: No, yo soy de las que no estoy nunca quieta, que tengo que hacer pan, que tengo que cocinar, que tengo.
18: Eso está bien, mi amor. La veo bonita, juvenil, y como siempre digo, de la manito de Dios.
20: Exacto.
18: Todo es más fácil, todo es más bueno.
20: Yo me levanto y me acuesto con mi oración. Le digo a mi Señor que Él me tiene que cuidar. Sí.
18: Él nos cuida a todos.
20: Él es el papá, él es el esposo de la viuda y no tenemos a nadie más que recurrir.
18: Amén.
20: A nadie.
18: ¿Qué le dice a la gente ya para
20: que vengan, que vengan, que crean que lo que él dice acá al Señor es verdad? Yo lo vi, lo siento y es como si hubiese venido una voz de antes.
18: Bueno, mi amor, esa es la bendición.
20: Sí.
18: Gracias por sus palabras, por ese testimonio que está compartiendo a la audiencia, a la gente que escucha nuestro programa.
20: Qué bueno, y me agradezco que hayan llegado, que hayan venido a esta ciudad.
18: Amén. Gracias a Dios.
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9: 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Bueno, mucha gente me dice, mire maestro, estoy aquí en tal parte, me llaman de Puerto Natales, el lugar más cercano, Punta Arenas. Gente que me habla de la carretera austral, el lugar más cercano para estas personas es Puerto Montt. Si usted me habla de los Muermos, visítenos en Puerto Montt. Si me llama de por allá, a ver, de Hualpén, de Tomé, la gente de Chiguayante, el lugar más cercano, Concepción. Bueno, queridos amigos, seguimos adelante. 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El teléfono suena, la gente pregunta. ¿Con quién hablo?
0: Con la señora Leonila.
9: ¿Con la señora Leonila?
0: Sí.
9: ¿Ya hay la fecha de nacimiento?
0: No, era por mi marido.
9: La pregunta es por su marido.
0: Sí, ya. él es el 48, es el 25 de marzo del 48.
9: ¿Y el nombre?
0: Ramón.
9: Ramón, 25 de marzo del año 48. Uy, sí. Hijita, lo veo decaído de salud.
0: Ya.
9: Aquí veo que él se queja de las piernas.
0: Sí.
9: A veces le falsean las piernas, las rodillas.
0: Sí.
9: Tiene problemas en las mismas caderas él.
0: Sí.
9: No duerme, no descansa este caballero, se la pasa en vela.
0: Sí.
9: Y lo otro que le voy a decir, porque usted tiene que saberlo, es una persona muy desconfiado.
0: Sí.
9: Es una persona celópata.
0: Sí.
9: Es una persona que a usted la mira como con esa desconfianza, como si usted le estuviera poniendo los cachos.
0: Sí.
9: Y piensa que todo el mundo es amante suyo.
0: Sí.
9: Y esto es una enfermedad, mijita. Él está sufriendo de celos enfermizos. Porque se pone rollos en la cabeza de que usted está con el uno, está con el otro. Y esto es una vida ingobernable, una vida muy difícil, porque ahí solamente problema.
0: Sí.
9: ¿Y usted ya habló con él sobre esto?
0: Sí, sí, he hablado varias veces con él de lo mismo, pero estoy... Sí, igual, no sé.
9: Le entra por un oído y le sale por el otro.
0: Sí.
9: Mijita, él está enfermo, eso es una enfermedad psicológica. Ahí yo no veo daño, no veo cosas malas, ni que le estén haciendo a ustedes cosas, nada de esto. Lo que él tiene es una enfermedad que se llama celos enfermizos, se ha vuelto celópata. Y empieza a meterse rollos, películas, cosas psicológicas que no andan bien. Para eso ya es importante que él nos visite.
0: Ya.
9: Porque hay tratamientos para esto.
0: Ya.
9: Hay caminos a seguir para poder solucionar este problema.
0: Es que nosotros vivimos entre la comuna de Lanco y Panguipulli.
9: Bueno, entonces usted nos puede visitar con su pareja en la ciudad de Osorno.
0: Sí.
9: Entonces puede llegar ahí a Osorno, ahí como un espacio de 2 horas en bus, más o menos, ¿no?
0: Sí, sí.
9: Con eso va y se da una vueltita en Osorno, nos visita y con mucho gusto le vamos a ayudar. ¿Ya?
0: Bueno, ya.
9: ¿Le dije verdad o le dije mentira?
0: La pura verdad.
9: Lo otro que también lo otro que podemos hacer es que usted me llame en unos 30 minutos y yo le digo que podemos trabajar a la distancia. Si no nos pueden visitar en Osorno, yo le doy aquí un ritual para poder hacer a través de la distancia.
0: Ya, ya, como en 30 minutos lo llamo entonces.
9: Bueno, mijita, ¿le fui claro?
0: Sí, sí, muy claro, doctor, muy, muy, muy, muy claro. Bueno, que nosotros lo escuchamos en la radio.
9: Bueno, y... usted me escucha aquí en el programa todos los días, me imagino.
0: Sí, todos los días en la mañana.
9: ¿Cómo es mi nombre? A ver.
0: ¿Usted que se llama Jesús?
9: Sí, el hermano Jesús, con él está hablando.
0: El hermano Jesús, ¿ve?
9: Bueno, mi amor, eso está bien. No me confunda con otras personas.
0: No. Si lo escuchamos todos los días en la mañana.
9: Bueno, corazón, ahí me llama ya. Y con mucho gusto le reservamos el espacio o nos ponemos de acuerdo a ver cómo trabajamos a la distancia. ¿Ya?
0: Ya, hermano Jesús.
9: Bueno, bendiciones, hasta pronto.
0: Hasta pronto, hermano Jesús.
9: Chao, chao.
1: Querido Dios, hoy paso por grandes pruebas y me azotan tentaciones terribles. Estoy puesto al borde del abismo y no existe otra persona a quien yo pueda acudir. Pero tú prométeme ser mi ayuda, mi guía en estos tiempos de angustia y en estas circunstancias. Por favor, susténtame y guía a mi vida. Suple mis necesidades y dame la victoria.

No dirijo mis acciones al azar, al aire, sino que las presento ante ti, para que me orientes. En ti pongo mi confianza. Amén. Dame el camino para seguir. Oriéntame. Indícame ese lugar a donde debo llegar. Ese es un buen camino para salir adelante. Sí.

0: 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Queridos oyentes, el tiempo se me está agotando. 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Me estoy despidiendo de todos con el abracito espiritual. Cualquier pregunta, cualquier consulta, hágala después de este programa. Hasta pronto.
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4: Con permiso, muy buenos días amigas, muy buenos días amigos, ¿cómo están ustedes? Un gusto muy grande saludarle en esta mañana de día miércoles 17 de junio de este año 2016. Llegamos a esta hora, como siempre, como todos los días, justo a las 11 de la mañana, para comenzar a disfrutar de inmediato de los lindos recuerdos. El primero de ellos lo trae José Vélez, para usted, romántica.

Una linda canción para comenzar este lindo viaje al pasado en el tren de los recuerdos. ¿Cómo está usted? ¿Cómo va su mañana? ¿Bien? ¿En el trabajo, en la casita? Donde sea, le vamos a estar acompañando hasta la 1 de la tarde. Día miércoles 17 de junio, mitad de semana. Día de San Ismael. ¿Se llama así usted, Ismael? Un saludo cariñoso para usted, Don Ismael, Ismaelito. Saludos también para quienes están de cumpleaños o celebrando algún aniversario. Felicidades. Traemos buena música, lindos recuerdos para acompañarle hasta la 1, le decía, junto a los productos naturales de Laboratorios Fischlöcher. 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Este último, usted sabe seguramente, se lo reitero, es celular WhatsApp también, ¿eh? Por lo tanto, ahí puede escribir un mensaje de texto o grabar un audio o llamar por teléfono al 990-204065. Canción para la chica más linda del colegio. Luchito Dimas.

Estaba Cecilia, recordada por siempre, ¿eh?, con ese rico puré de papas. Le acompañamos en el tren de los recuerdos. En esta mañana de día miércoles 17 de junio. Escuchando lindas canciones, buenos recuerdos y hablando también de salud de manera sana y natural. No sé si a usted le habrá pasado alguna vez o alguien en su familia, alguien ahí en la casa, pero hay rutinas que se repiten todos los días la misma cosa y que uno ya hace casi sin pensarlo. Por ejemplo, levantarse de la cama con un poco más de cuidado, sentarse al borde de la cama, apoyar los pies en el suelo bien, luego estirarse lentamente, ponerse de pie de a poquitito, porque si uno se apura, el cuerpo reclama, duele por aquí, duele por allá, en fin. Otra situación, abrir un frasco, por ejemplo, cuesta más que antes. Agacharse ya no es tan simple. Y bueno, cuando viene el frío, las rodillas, las manos, la espalda, parece que se acuerdan solas de los años. Y eso no es casualidad, eso es simplemente el desgaste, el paso del tiempo. Ah, y también falta de cuidado oportuno, porque si uno cuida su cuerpo, va a responder mucho mejor. Porque muchas veces uno espera demasiado, espera que el dolor sea fuerte, que casi sea una invalidez, a que la rigidez no lo deje moverse bien, ya que el invierno, ya que está encima el invierno, peor todavía. Y cuando llegan ya los dolores más fuertes, el frío y todo eso, ahí uno ya recién dice, ahora sí que debo hacer algo. Por eso es importante entender, comprender que cuidarse antes también cuenta, que no todo es reaccionar cuando ya duele, sino prepararse para seguir haciendo la vida normal. 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Sigamos recordando, ¿le parece? Esta canción la trae Joan Manuel Serrat. Es una fiesta.

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el informe del tiempo que nos hace llegar Meteorred actualizado a esta hora. Válido para lo que es el Gran Concepción, especialmente la zona costera en esta tarde de miércoles 17 de junio. Primero que todo le cuento que el sol hoy salió a las 8 de la mañana con 3 minutos y los cielos estaban cubiertos, y así estarán la mayor parte del día, cielos cubiertos, invernales diría yo. Pero no se ve en el pronóstico nada de lluvia, no se ve agüita. Nublado sí, la temperatura de este momento, cubierto en realidad, en este momento alcanza los 12 grados y la máxima llegaría a los 14 grados, podríamos decir, en lo que es la zona costera del Gran Concepción. Aprovecho de saludar a quienes nos escuchan en Lota, en Coronel, en San Pedro de la Paz, Chiguayán, Tehualque, Santa Juana, Concepción, Hualpén, Penco, Lirquén, Punta de Parra, Tomé, Dichato y Talcahuano también. Por supuesto. Sigamos disfrutando de la buena música, de los lindos recuerdos, viviendo estos mágicos momentos, como los que trae cantando Perry Como, Magic Moment.

Ahí estaba Tommy Edwards diciendo que en el juego todo está permitido. Te acompañamos con buena música, lindas canciones, lindos recuerdos. 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Hablando también de salud, de manera sana, de manera natural. Dentro de los productos naturales hay uno que sirve, pero mucho, mucho, está muy recomendado, formulado, de hecho, para ese tipo de problemas, como son los que sufren mucha gente, que yo sé, a lo mejor están en la sintonía, porque es muy común, es más común de lo que uno piensa. El tránsito lento. El estreñimiento, que es lo mismo dicho con otras palabras, o en otras palabras, la estitiquez, o simplemente que le cueste ir al baño. Bueno, a veces hay personas que normalizan cosas que no deberían ser normales. No es normal no ir al baño todos los días. No es normal. Los médicos especialistas, gastroenterólogos, dicen que la persona debe ir al baño todos los días, aunque sea una vez en el día, pero todos los días. Y, sin embargo, hay personas que no van todos los días, pues. No estoy hablando de ir a lavarse los dientes, usted sabe a qué me refiero, ¿cierto? Todos los días, pues. Y hay personas que van día por medio, de repente pasan dos días sin ir, hasta tres incluso. Eso no puede uno decir, no, es que yo soy así, que es la edad, que la vida que llevo, que... No. Nada lo justifica. Nada. Dentro de las causas puede haber varias, pero una puede ser simplemente que el cuerpo está necesitando algo muy básico como es fibra. Son dos cosas en realidad, ¿eh? Líquido, agua y fibra. Fibra. Uno agua puede tomar, y de hecho toma, ¿cierto? Claro. Ahora, lo normal que siempre dicen los médicos, los nutricionistas, uno debe beber entre 1.5 a 2 litros de agua al día. Eso también complica las cosas. Pero hay personas que aún bebiendo agua tienen el problema. ¿Por qué? Porque puede ser falta de fibra. Con los años la alimentación va cambiando. El sistema digestivo va cambiando, uno come más rápido, se toman menos líquidos, como le decía, y se deja de lado lo que el organismo necesita para funcionar bien. 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
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Muy bien, sigamos ahora recordando el recordado Leonardo Fabio con esta linda canción. Recuerdos de la chiquillada, cuando andábamos de pantalón cortito, ¿se acuerda? Oh.

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0: Llegando llegaste la canción con Piero. Llegando llegaste, claro que sí pues. Llegando llegaste. Le acompañamos así con la buena música, las lindas canciones, los buenos e inolvidables recuerdos que nunca pasan de moda. ¿Sabe usted que hay alimentos grasos que sí son sanos, que de pronto se estigmatizan a todos los alimentos grasos y dicen, no, no, no, conmigo las grasas no van, todas son malas? Bueno, la grasa tiene muy mala reputación, pero la necesitamos para múltiples procesos fisiológicos. Si bien es posible llevar una dieta baja en grasas, es una buena idea no descartar este macronutriente por completo. Pero si no puedes distinguir el omega 3 del omega 6, no se preocupe. En esta galería conoceremos algunas de las mejores fuentes de alimentos para obtener grasas saludables. Como ejemplo, yo le puedo contar que dentro de las grasas saludables hay varias en nuestro menú y están al alcance. Hablemos primero de las grasas que son dañinas, digamos. La mayoría de las grasas saturadas, cuando se consumen en exceso, pueden aumentar el riesgo de enfermedades cardiovasculares, entre otros problemas de salud, ¿cierto? Las grasas trans se consideran el peor tipo de grasas que pueden consumir las personas. Estas grasas hidrogenadas se pueden encontrar en muchos alimentos procesados, incluidos los fritos, congelados y horneados, algunas margarinas, así como los aperitivos envasados y la comida rápida en general, también contienen las famosas grasas trans. Y en términos generales, cuando hablamos de grasas saludables, nos referimos tanto a las grasas monoinsaturadas como las poliinsaturadas, ¿ya? Y en eso podemos encontrar diferencias. Cuando se trata del AGPI, los ácidos grasos omega 3 y omega 6 son los más populares y de hecho el objetivo es mantener el equilibrio entre ellos. La mayoría de nosotros consumimos suficientes alimentos probablemente con omega 3 y omega 6. Si bien ambos ácidos grasos son importantes, esta proporción es importante para prevenir una serie de problemas y reducir la inflamación del cuerpo. ¿Por qué? Porque consumimos más omega 6 que omega 3. ¿Me fija? Entonces ahí tienen un papel importante que jugar los suplementos naturales, como el omega 3 del que le hablo yo aquí en el programa de pronto. También los pescados grasos como el salmón, las sardinas y la caballa están repletos de ácidos grasos omega 3. ¿Usted come salmón? Es caro, sí, pero bueno, igual es rico. Las sardinas y la caballa. La caballa es la que se estaba vendiendo un tiempo como jurel, ¿se acuerda? Y tuvieron que ya, mediante una normativa legal, tuvieron que etiquetar debidamente los tarros. Ahora lo he visto yo en los supermercados. Dice caballa, tal cual, caballa. El atún también es un pescado graso. Y la trucha también son excelentes opciones cuando se trata de agregar grasas saludables a su dieta, sin mencionar que todas estas son excelentes fuentes de proteínas. Las semillas de chía también, hay una buena fuente de grasas saludables. Las semillas de chía. El aceite de oliva, uno de los aceites más famosos del mundo, es también uno de los más saludables, en particular el aceite de oliva extra virgen. Rico en ácidos grasos monoinsaturados, el aceite de oliva puede incluso ayudar a reducir el riesgo de enfermedades cardiovasculares. Mira. ¿Y qué pasa con las olivas? Las aceitunas son un excelente aperitivo que contiene ácidos grasos monoinsaturados, incluido el ácido oleico, que puede ayudar a mantener una presión arterial y unos niveles de colesterol saludables. Ojo sí con las aceitunas, porque de pronto vienen muy saladas, entonces ahí lo que hace de bien la aceituna lo hace de mal la sal que la acompaña, ¿cierto? Entonces ahí tienen que ser, ojalá, aceitunas con poquita sal, ojalá sin sal también, puede ser. La popularidad del aguacate o palta ha aumentado en los últimos años, y por muy buenas razones, no solo porque son ricas en grasas monoinsaturadas, también en potasio y en fibra, de lo que le hablaba hace un rato yo, la fibra tan importante para la digestión. Bueno, eso es un poco un pincelazo, ¿verdad?, de algunas formas de alimentarse de manera sana y sin dañar el organismo. Sigamos disfrutando de los lindos recuerdos. Por acá llega Ray Peterson con la historia de Laura y Tommy.
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Linda canción con Andy Williams, Summer Place. Así disfrutamos de la buena música, las lindas canciones, estos maravillosos e inolvidables recuerdos. Y vamos hablando de salud de manera sana y natural. Hace un momento le hablaba de lo que son los alimentos grasos, poliinsaturados, monoinsaturados. En fin, hay tantas grasas de distintos tipos. Y por ahí mencionamos de paso el tema del omega 3, omega 6, ¿cierto? Muchas veces se señala o se podría entender de que el omega 6 es malo. Por sí solo no es malo, lo que pasa es que debe ser equilibrado con el omega 3. Ahí está el punto de la importancia del omega 3, porque el omega 6 lo encontramos muy fácil en nuestra alimentación. Sobre todo en la mala alimentación encontramos mucho omega 6. Aceites vegetales refinados que se encuentran en el comercio, alimentos ultraprocesados, margarinas, aderezos comerciales.

alcanzar a señalarles, me hago explicar. En breves palabras, el omega 3 no nos preocupemos, porque si comemos de todo, ya estamos comiendo omega 6 a cada rato. Sin embargo, el omega 3 se encuentra no en todas partes, pues. Es difícil encontrar mucha alimentación con omega 3. La hay, claro que las hay, por supuesto, pero no tanto como el omega 6. Omega 6 está en todas partes, en la comida chatarra, en las grasas que comemos ahí, en la alimentación, los aderezos, en fin. Sin embargo, omega 3 no. Entonces, ahí está el suplemento omega 3, que cobra una vital importancia para nuestra salud, para el corazón, para el sistema cardiovascular, para la inflamación sistémica, para lograr ese equilibrio con el omega 6, para que no le gane el omega 6 al omega 3 en cuanto a cantidad en nuestro cuerpo. ¿Me entiende más o menos? ¿O me explico, mejor dicho? Bueno, nosotros esperamos a que aparezcan exámenes malos, que el médico nos diga que hay que cuidarse, y recién nos acordamos del corazón, de que hay que cuidar el colesterol y todo eso, cuando aparecen molestias, síntomas. Pero la verdad es que el cuerpo agradece cuando uno se adelanta y se preocupa antes de estos temas, cuando no espera que duela, sino que empieza a proteger. El omega 3 de Laboratorio Fischlöcher es un aliado natural para este cuidado preventivo. Ayuda a proteger el sistema cardiovascular, ayuda a la memoria y contribuye a mantener las articulaciones más flexibles. ¿Por qué? Porque evita la inflamación sistémica del cuerpo. Es decir, nosotros como cuerpo humano nos tendemos a inflamar por todas partes. El omega 3 ayuda a producir ese equilibrio por su contenido en EPA, DHA, que actúan desde adentro, favoreciendo una mejor salud arterial y apoyando además el funcionamiento del cerebro. Y esto es importante, ¿eh? No se siente de inmediato, porque es un cuidado silencioso, constante, que trabaja mientras uno sigue con su vida normal. Cuidarse no es tener miedo, es quererse un poco más. Muy bien, sigamos ahora disfrutando de los lindos recuerdos. Patricio Renán, son recuerdos.

0: Muy bien, amigas y amigos, es momento de hacer una pausa para ir a los comerciales y volvemos. Nos queda una hora por delante para seguir viajando en el tren de los recuerdos acá en Radio Oceanía. En este día miércoles 17 de junio, mitad de semana. No se vaya, yo voy y vuelvo. Permiso.
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Y estamos de vuelta, amigas y amigos, para continuar disfrutando de la buena música, las lindas canciones, los buenos recuerdos, claro que sí. Desde Radio Oceanía, en esta tarde, decimos ya, hemos pasado el mediodía, miércoles 17 de junio, día de San Ismael. Ismaelito, felicidades, lo mismo para quienes están de cumpleaños o celebrando algún aniversario, muchas, muchas felicidades. Le invito a seguir recordando con Michel Sardou, cantando.

importante es la rosa, así lo cantaba el señor Gilbert Bécaud. En el tren de los recuerdos, disfrutando de esta buena música, estas lindas e inolvidables canciones que nunca pasan de moda. Acompañándole desde Radio Oceanía, como todos los días, desde las 11 de la mañana y hasta la 1 de la tarde. Bueno, en respeto a todos los auditores y auditoras del programa, y especialmente a quienes me llamaron por teléfono en el día de ayer, como a esta hora más o menos, o me escribieron WhatsApp, tengo que darles una explicación que dije que iba a consultar qué sucedió, pero ahora ya tengo la claridad al respecto. Ayer, pasadito de las 12 del día, se produjo un descalabro técnico en el programa. Usted sabe los bloques ahí que uno previamente arma, sincroniza técnicamente. No salieron como normalmente salen, todo muy fluido, todo muy ordenadito. Conversé el tema con Víctor, que es nuestro radiocontrolador técnico habitual a esta hora ahí en los estudios centrales de Radio Oceanía, y él me explicaba que el día de ayer tuvo que hacer un trámite personal con urgencia, ausentándose precisamente a esta hora, el día de ayer. Y para ello, para poder mantener fluido la transmisión de la radio, le pidió que lo cubriera un joven reemplazante. Pero el joven reemplazante parece que no tenía las cosas muy claras, cómo había que hacer ese cambio de bloque, la sincronización técnica en el fondo, y ahí se produjo ese desorden al aire que usted habrá escuchado. Mucha gente me llamó por teléfono, se dieron cuenta, todos, por supuesto. Así es que, a nombre de todo el equipo técnico de Radio Oceanía, amigas y amigos, les pido la más sincera disculpa. Es algo que no sucede, esto no pasa nunca, si no es que andemos con equivocaciones, con errores todos los días. Es algo involuntario, errar es humano, cualquiera se puede equivocar. Así es que yo quería hacer esto, tomarme un par de minutos para darle las explicaciones, porque yo, por supuesto, soy y trato de serlo muy respetuoso con los auditores y auditoras, que gracias a ellos mantenemos este programa por ya más de 22 años, cosa que me enorgullece enormemente de ser el conductor de este Tren de los Recuerdos aquí en Radio Oceanía. Dadas las explicaciones, entonces, seguimos recordando. Bobby Vinton, Blue Velvet, Terciopelo Azul.

0: Bueno.
1: Bueno. Ahí estaba Engelbert Humperdinck con esa linda canción. Dime cuándo será ese cuándo. Así le acompañamos, amigas y amigos, con la buena música, las lindas canciones, los buenos recuerdos y hablando de salud de manera sana y natural. Con el paso del tiempo el cuerpo va cambiando, ¿se ha fijado usted? Cuando se mira al espejo se nota distinto, ¿no?
2: Sí.
1: Yo miro fotos de pronto de hace años y digo, ¿ese era yo? ¡Wow! ¡Wow! Digo. 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Se siente, claro, se sienten las molestias, la hinchazón, las varices que se hacen más visibles, el cansancio que aparece incluso sin haber hecho tanto esfuerzo. Y aunque parezca algo menor, cuando la circulación no anda bien, el día completo se vuelve más pesado. Por eso es importante comprender qué estamos tomando y cómo ayuda al organismo. 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Sigamos recordando. Por acá llega Frankie Lane. No sabrás mi dolor.

Linda canción, lindo recuerdo con el señor Charles Aznavour. Y por tanto yo no te dejaré de amar, decía. Es el tren de los recuerdos en esta tarde de día miércoles 17 de junio, día de San Ismael. Un saludo cariñoso para todos los amigos que se llaman así, Ismael, Ismaelito. El recuerdo, por supuesto, y una oración al cielo por don Ismael Fuentes, un querido y recordado locutor, productor, director de radio, don Ismael Fuentes, que tuve la suerte de trabajar junto a él en la recordada radio RDI, ¿se acuerda? Sí, hacíamos un programa ahí también, mientras él era el director, don Ismael Fuentes. Tuve la oportunidad de compartir la mesa con él también. No me refiero a la mesa de sonido, la mesa ahí sirviéndonos alguna cosita, eso. Así que para todos los hombres, mujeres de radio que están en la sintonía, seguramente lo conocerán, una amplia trayectoria acá en la región del Biobío, en el Gran Concepción, especialmente en radio, don Ismael Fuentes. Él tenía un eslogan que lo utilizaba mucho ahí con su voz tan especial y linda voz tenía en todo caso. Decía RDI, la otra manera de hacer radio. ¿Ah? Con su voz sí, yo no alcanzo a ello. Así que el recuerdo a su familia, seguramente que están en la sintonía, puede ser por ahí, quienes lo conocieron. El recuerdo para don Ismael. 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Jim Cross, el tiempo en la botella.

Oh pobrecito de mí, la canción con Don Gibson en el tren de los recuerdos en esta tarde de día miércoles 17 de junio. Almorzando ya, buen provecho para usted que ya está almorzando, ¿eh? Buen provecho. Saludando a Ismael que está de santo hoy día, felicidades Don Ismael. 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Bueno, hace un rato yo estaba rindiendo un sencillo homenaje, recuerdo, claro, acerca de Don Ismael, que hoy día es el día de San Ismael, ¿cierto? Le decía yo Don Ismael Fuentes, pero en realidad me traspapelé, creo, porque algunas amigas, amigos me llamaron de inmediato, me escriben y me dicen, dijo mal el apellido de Don Ismael, yo lo conocía. ¿Qué dije? Ismael Fuentes. ¿Y cómo se llama? Ismael Muñoz Fuentes. Ahí está, pues, se me dieron vuelta los apellidos. ¿A quién me refería yo? Claro, ahí sí, pues, y me suena mejor también, me acordé. Ismael Muñoz Fuentes, destacado locutor y comunicador radial de acá de la región del Biobío. Él falleció, por eso hacía el recuerdo yo, oración al cielo y también saludaba a sus seres queridos, su familia, porque él, Don Ismael, falleció en el mes de junio del año 2024. Justamente en este mes está de aniversario de su partida. Se están cumpliendo 2 años. Él falleció a la edad de 87 años de edad tras enfrentar una agresiva enfermedad, dejando un enorme legado en la radiodifusión. Su emblemática trayectoria, trabajó en importantes medios escritos y radiales de la zona, incluyendo el Diario del Sur, Radio Cooperativa, Radio Concepción, FM, Radio Araucanía y Radio Aguamarina. Último programa, hasta pocas semanas antes de su deceso, se mantuvo activo acompañando a la audiencia en la conducción del programa Un Paseo por la Tarde. Director radial también. Es muy recordado por su rol como director de radio Doña Inés, que posteriormente él mismo utilizó una sigla más contemporánea y en vez de radio Doña Inés le puso RDI, ¿se acuerda? Tuvo un reconocimiento en abril de ese mismo año que falleció, en abril del 2024, solo meses antes de partir, recibió un emotivo homenaje por parte del gremio y sus colegas del micrófono debido a su inagotable profesionalismo y amor por la radio. Y él estuvo ahí en la RDI, yo decía, como lo señalaba él, tenía su eslogan, él fue muy creativo ahí en la RDI. Menciono esta radio porque ya no existe, ya no está, si usted la busca, no existe en el dial. Se terminó, la frecuencia se vendió y se le cambió nombre y estilo y todo lo demás. Nosotros trabajamos precisamente antes de ese minuto de que sucediera ello, trabajamos también ahí en la RDI, usted se acordará. Con el álbum musical, ¿se acuerdan? Pero bueno, murió la flor. Entonces me refería a lo que había hecho el legado de Don Ismael Muñoz Fuentes cuando decía RDI, la otra manera de hacer radio, ¿se acuerdan? Ya, hecha la rectificación, nosotros seguimos a esta hora disfrutando de los lindos recuerdos. Por acá llega Alain Barrière, Mapi.

Es linda canción con Christopher para Aline. Aline. Y acompañamos así en el tren de los recuerdos, acercándonos ya a la hora de almorzar. Se viene la hora de almuerzo. Qué rico, la hora del apetito. 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

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Muy bien, sigamos ahora recordando. Por acá llega la joven guardia para el extraño del pelo largo.

0: 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Nosotros nos echamos a volar porque termina el programa. Muchas, muchas gracias, amigas y amigos, por su sintonía, compañía y amistad. ¿Le gustó el programa? Le invito entonces para que nos juntemos, si Dios quiere, mañana jueves a las 11 de la mañana en punto, acá en Radio Oceanía, en el Tren de los Recuerdos. Saludos a Ismael, saludos a usted que está de cumpleaños, algún aniversario, felicidades, linda tarde para todos, cuídese mucho, buen provecho para usted que ya se va a almorzar. Hasta mañana, chao amigas, chao amigos.
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9: Hola, hola, ¿qué tal? ¿Cómo están ustedes? Tengan todos muy buenas tardes. Damos inicio a su programa Camino al Éxito de los Emprendedores. Estamos en vivo y en directo aquí en tu radio en colores, la radio regalona, en la 93.7 FM y online para Chile y el mundo. Quien les habla es su anfitrión, locutor, amigo y conductor de tu programa Camino al Éxito de los Emprendedores. 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

Estamos transmitiendo en vivo y en directo en tu programa Camino al Éxito de los Emprendedores con la radio regalona, con la radio en colores. Sí, la 93.7 FM Oceanía, con la música de ayer y siempre, la música no tiene edad. ¿Te recuerdas cuando tú pololeabas y escuchabas esta música? A lo mejor estabas de novia y ahora estás casada, ahora tienes hijos. ¿Qué recuerdos aquello? ¿Qué tiempos aquello? ¿Qué reminiscencias, no? Porque Oceanía siempre ha tenido y tiene y tendrá la música de ayer, hoy y siempre. ¿Por qué? 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Nos escuchan de todas partes, sí. Saludamos a todas las comunas del Gran Concepción, las comunas del Biobío. Talcahuano, Penco, Lirquén, Tomé, Dichato, Santa Juana, San Pedro de la Paz, Coronel, todos sean muy bienvenidos a la sintonía de la 93.7 FM, porque sus ondas llegan a todas partes de Chile y el mundo. Sí, online. Quien les habla, su anfitrión, Patricio Moya, en tu programa Camino al Éxito de los Emprendedores.

Ese era el grupo Los Golpes. Qué temazo, ¿no? Y qué recuerdos. Olvidarte nunca. Pero para no olvidar nunca hay que amar. Y amar de corazón. Te lo dice Patricio Moya en tu programa Camino al Éxito de los Emprendedores. 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

Esa era la voz del españolísimo Julio Iglesias. No puedo seguir contigo, no puedo vivir sin ti. Qué profundo, ¿no? Es una gran reflexión. Son los apegos. Una vez escuché a una mujer decir de que a veces la costumbre sobrepasaba al cariño y al amor. Pero ¿quieren que les diga una cosa? Yo me quedo con el amor, porque el amor perdura, la pasión pasa. Te lo dice Patricio Moya en tu programa Camino al Éxito de los Emprendedores. 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Y te quiero decir que hay un tema a continuación, el cual va dedicado para una mujer incomparable. Esta mujer, cuando la crearon, se quebró el molde. Para Eli, el siguiente tema. Y dice así.

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Esa era la voz y la interpretación de Rafael Martos. Yo sigo siendo aquel. Sí, sigo siendo aquel. Estamos transmitiendo en vivo, en directo, tu programa Camino al Éxito de los Emprendedores, aquí en la 93.7 FM y online para todo Chile y el mundo. Todas las comunas del Gran Concepción, región del Biobío, bienvenidas a este programa Camino al Éxito de los Emprendedores, deseándote que te vaya bien. De ti depende, sé empático, empática, prepárate, capacítate. Sí, todo lo que tú quieras lo puedes lograr, solo tienes que proponerte y tener fe. ¿Y qué es la fe? La certeza de creer en las cosas que no se ven y se esperan. Te lo dice Patricio Moya en tu programa Camino al Éxito de los Emprendedores. El día está un poco frío, está un poco nublado. 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

Esa era la voz y la interpretación del príncipe de la canción, como le llamaban en México, a José José. Ya no está con nosotros, pero están en otra dimensión, unos primeros y otros después, ley de la vida. Pero nos dejó su legado. Y este tema, yo he mencionado en muchas oportunidades que la edad es un número. Dice claramente 40 y 20. Bueno, puede ser otra cantidad de tiempo, en años. Pero lo que importa entre dos seres humanos es que ambos se amen, se comprendan, se quieran y se respeten. Te lo dice Patricio Moya en tu programa Camino al Éxito. Camino al Éxito, perdón. Y yo te digo, toma la mano de quien tú amas, camina a su lado mirando de frente. Transmitiendo en vivo, en directo, aquí, en tu programa, Camino al Éxito de los Emprendedores. En la 93.7 FM, para todo Chile y el mundo. Patricio Moya transmite este programa de lunes a viernes, de 13 a 14 horas. En la radio en colores, la radio regalona. 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La que te produce reminiscencia. Recordar, vivir. Recordar es volver a vivir, ya lo sabes. ¿Y quieres que te diga algo? 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

Esa era la voz de el españolísimo Julio Iglesias, un hombre solo. Es un hecho que le ocurre a muchos artistas, actores, actrices. Tanta cámara, tantas luces, el paso del tiempo. ¿Saben por qué ocurre eso? Porque lo que se siembra, se cosecha. Pero no hay que olvidarse que hay que darse un tiempo para vivir y dejar vivir, acoger y dejarse acoger. Y eso se hace con el amor y el cariño que se entrega. Amor con amor se paga. Te lo dice Patricio Moya en tu programa Camino al Éxito de los Emprendedores. 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

Esa era la voz de Los Palacios. Tampoco está con nosotros ya porque ha partido, está en otra dimensión, pero nos dejó su alegría, su música, su legado. Transmitiendo en vivo, en directo aquí, en la 93.7 FM, online para todo Chile y el mundo. Quiero compartir con ustedes y agradecer también un llamado telefónico de una auditora, la dama se llama Edoviges. Y también me solicitó que en próximos programas incluyéramos un par de tangos. Así que por tanto, ya a contar de mañana van a estar incluidos esos temas. Que les habla es su locutor amigo, anfitrión, locutor y conductor de este programa, Patricio Moya. Y quiero decirle a ustedes que no se olviden.

Esa era la joya del Pacífico interpretada por Joe Vasconcelos, un chileno que estuvo mucho tiempo y tomó la influencia de Brasil, Río de Janeiro. Por eso que dentro de estos temas él incluye un instrumento que es muy, pero muy, muy significativo, que es la cuica. Transmitiendo en vivo y en directo tu programa Camino al Éxito Los Emprendedores, un programa que te echa a tu talla y a tu medida para que te vaya bien. Depende solamente de ti. Si algo te falta, puedes capacitarte. Para eso existen muchos organismos gubernamentales como Cercotec, Corfo y otros más, donde puedes adquirir el conocimiento, también los capitales, para que tu negocio crezca. Te lo dice Patricio Moya en tu programa Camino al Éxito de los Emprendedores. El tiempo nos ha pillado, por tanto, ahora nos vamos a despedir. Y gracias, audiencia. Toda la audiencia que escucha Radio Oceanía. Gracias, muy amables. 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

0: 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Gracias por su atención, que nos dispensan. Y se despide usted, Patricio Moya, su locutor, anfitrión, amigo, conductor de este programa. Será hasta mañana, si Dios no dispone otra cosa. Bye, bye, baby. Buenas tardes, octava región. Buenas tardes, Chile. Bye, bye, baby.
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1: Bueno, muy bien, mis queridos amigos, gente bonita que está aquí en la sintonía, reciban el saludo cálido, el saludo honesto, que vaya el abrazo rompe costillas de parte de todos los que conformamos este gran centro espiritual y naturista. Ustedes ya me conocen, mi nombre es Jesús, guía espiritual de su confianza, que diariamente estoy aquí a través de la radio, a través de conectarme con diferentes radioemisoras para llegarle al prójimo, a la persona que no la pasa bien, que tiene problemas, que tiene dificultades, que a veces se siente sola, esa persona. Caballeros que se sienten solos, que tienen inconvenientes sentimentales, emocionales, espirituales. Personas que trabajan, que luchan, que se esfuerzan, pero que tristemente el dinero les llega por una mano y se les va por la otra. Parece agua y sal, esa platita que con esfuerzo lucharon para poder conseguir, pero que se esfuma. Mucha gente levanta la mirada al cielo y dice: Dios, ¿por qué me pasan tantas cosas si yo no soy una persona mala? Pero mire, se echó a perder mi auto, tuve un accidente, mi madre está enferma. Bueno, cada cual tiene un inconveniente y aquí venimos a orientarle, ayudarle y guiarle por el buen camino. 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Todo problema tiene solución cuando usted quiere solucionarlo. 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
2: Raúl Antonio Cárdenas Reyes, del 12 de abril del 62.
1: Uy, hermanito, ¿y usted por qué no había buscado ayuda antes?
2: No, sí, yo le quise buscar ayuda a usted, pero qué.
1: Pues papito, yo le digo, mire, me preocupa aquí porque lo primero que me resalta es pura carga negativa, mucha envidia. Han hablado muy mal de usted, lo han querido ver separado, destruido con su señora. Y veo que su señora está alejada de usted. Veo que ella va y viene.
2: Va y viene, exactamente, usted lo dijo.
1: Y aquí me está dejando ver, uy, hermano, veo una persona, una mujer que le habla cosas a ella muy mal de usted, y es una persona cercana. a ustedes. Que usted es un borrachín, que usted se la pasa tomando, que usted es una persona agresiva, malintencionado. Y hermano, aparte de eso, veo que le han hecho cosas malas.
2: Ya, sí, todo bien. Yo como que lo adivinaba eso.
1: Y le voy a decir otra cosa más. Tenga cuidado con la vecina. Hay una vecina que usted tiene que lo odia.
2: Sí, es una morenita que vive aquí enfrente.
1: Bajita.
2: Y una bajita, medio gordita.
1: Bueno, téngale cuidado a esta mujer porque también habla mal de usted, ¿oyó?
2: Ya, sí.
1: Y me doy cuenta que le han hecho cualquier cantidad de porquerías. A usted lo tienen hasta decaído en la energía sexual para que no funcione con su mujer.
2: Exactamente, usted lo dijo. Por Dios, se lo juro. La pura verdad. Para que yo no funcione con mi mujer, la pura verdad.
1: Y para que se la pasen peleando, discutiendo.
2: Sí, exactamente.
1: Ya le dije, los quieren ver destruidos. Ahí veo pura cosa mala.
2: Uy, mi Dios querido, Dios Jesús.
1: Hermano, ¿usted me llama solo a preguntar o usted quiere que le ayudemos?
2: No, pues si yo quiero ir para allá.
1: ¿De dónde me está llamando?
2: De acá, de la Barra Santa Sur, del campo.
1: Bueno, eso queda cerca a Puerto Montt.
2: Sí, creo que sí.
1: Bueno, papito, pues en Puerto Montt estamos atendiendo todos los días. Guarde este teléfono para que no me confunda con otras personas. Ya sabe que mi nombre es Jesús.
2: No, sí, Jesús, exactamente. No sé, acá tengo el número.
1: Bueno, guarde el teléfono y me va a llamar en unos 20 minutos y yo le reservo su hora.
2: Ya.
1: ¿Listo? Ya. ¿Le dije verdad o me equivoqué en algo?
2: La pura verdad.
1: ¿Qué le diría usted a la gente de nosotros? Dígame, ¿qué le diría a la gente?
2: Que confíen en usted, que usted dice la pura verdad.
1: Bueno, aquí somos directos, somos diáfanos, vamos pan pan, vino vino.
2: No, son mi hermano que me están molestando.
1: Papito, hay muchas cosas que tenemos que hablar porque no me gusta ampliarme mucho por este medio. Este programa es muy escuchado y yo sé que lo escucha su mujer, lo escucha su vecina y lo escuchan muchas personas de ahí de su alrededor. Entonces no quiero que le dañen el caminado, como se dice. ¿Ya? Hay que hablar personalmente.
2: Ya. Un tantito más. 15, 20 minutos más le llamo.
1: Ahí espero el llamado. Dios lo bendiga. Hasta pronto. Chao, chao.
2: Gracias.
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7: Carlos Flores, 17 de agosto de 1940.
1: Hermanito Carlos, aquí le damos una bienvenida especial. ¿Hace cuánto que nos escuchan la radio?
7: Varios días.
1: ¿Y qué le gustó de nuestro programa? ¿Qué lo incitó a llamar?
7: La sinceridad.
1: Eso es lo bonito, hablar con sinceridad.
7: Claro, eso es lo principal.
1: En este recorrido espiritual que le hago a su nombre, a su fecha de nacimiento, lo veo decaído físicamente, veo varias dolencias en su salud. problemas de la próstata, le veo una inflamación prostática, veo decadencia en los huesos, usted se queja de las piernas, ¿es así o no?
7: Así es.
1: También veo que por la edad la parte sexual está bastante decaída.
7: Exactamente.
1: Y también por el problema de la próstata. Usted mantiene con ganas de orinar constante, ¿no?
7: Sí.
1: Se acuesta a dormir y se tiene que levantar varias veces al baño porque empieza la orinadera. Le voy a recomendar que consiga las pepas de la calabaza, póngalas a cocinar, agarre unas 7 o 10 pepitas de calabaza, las pone a cocinar en 1 litro de agua y esto lo puede tomar todos los días. Ojalá una taza en la mañana y una en la tarde.
7: Ya.
1: Esto le va a ayudar bastante. Lo otro, hermanito, veo que usted se siente muy solo.
7: Sí, efectivamente.
1: Veo que tuvo un fracaso. Uy, a usted le han pasado varias cosas. Y usted tenía una pareja, la madre de sus hijos, pero ella falleció.
7: Exactamente.
1: Usted viudo, ¿hace cuánto quedó viudo?
7: 6 años.
1: Que en paz descanse esta buena mujer.
7: Amén.
1: Veo que la recuerda mucho usted.
7: Sí.
1: La extraña. Pero hermanito, como usted ha estado solito, ha llegado una mujer joven. Aquí me revela una mujer joven que llegó a su vida. ¿Quién es?
7: Está vigente, pero no vive conmigo, sí.
1: No, pero ella llegó ahí a su vida y como que lo acompaña por ratos. ¿Quién es esa mujer?
7: Sí, efectivamente.
1: ¿Quién es ella? ¿Cómo se llama?
7: Marley.
1: ¿Tiene la fecha de nacimiento de ella?
7: 4 de febrero de 1972.
1: Uy, hermanito, tenga cuidado con esta mujer. Lo ha estado engañando, le ha estado diciendo mucha cosa que no es. Y veo que me le ha sacado platita a usted. ¿Es así o no?
7: Sí.
1: Ella le pide que necesita un favor, que necesita una plata para esto, que le colabore aquí, que le colabore allá. ¿O estoy equivocado?
7: Está bien, usted.
1: ¿Ah?
7: Así es.
1: Hermano, lo que le tengo que decir es que tenga cuidado con esta mujer porque le está diciendo pura mentira. Y lo está envolviendo, le está sacando es plata. Aquí yo no veo cariño, yo no veo amor.
7: Ok.
1: Usted desconfiaba de ella, ¿cierto?
7: Sí.
1: Y desconfiaba porque la ha visto rara y porque le ha notado cosas que no son buenas.
7: Efectivamente.
1: ¿Qué le ha notado?
7: Cosas raras, cosas que no se pueden nombrar.
1: Bueno, esto lo vamos a hablar personalmente, pero yo le digo, cuídese con esta mujer. No le conviene, no le conviene. A veces es mejor estar solo que mal acompañado.
7: Eso, ya.
1: Soldado advertido, no muere en guerra. Llame y reserve su hora.
7: Ok, ya.
1: Chao, chao.
7: Chao, chao.
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1: Estamos aquí en la ciudad de Coyhaique, recibiendo a las personas que vienen enfermas, con problemas, con dolencias, con situaciones difíciles, unos en la familia, otros en el amor, otros en su salud. ¿Aquí llega poquita gente o llega harta gente?
9: Ha llegado mucha gente.
1: Usted la ha visto, la gente agradecida.
9: Sí.
1: Usted cuando llegó incrédula, porque usted era una mujer incrédula.
9: Sí.
1: Le da risa, ¿no?
9: Sí.
1: Bueno, cuéntele a la gente su historia.
9: Mire, yo soy una persona que vengo desde muy lejos, vengo desde Bill O'Higgins. Sí, yo soy era una persona muy incrédula, pero aquí el Maestro Jesús me hizo ver muchas cosas que he pasado y que tengo. Y desde ayer a hoy me he sentido mucho mejor y estoy muy agradecida de ello. Y les pido a ustedes que vengan con fe y con esperanza, que Él los va a ayudar y les va a cambiar su vida.
10: ¿Por qué era una mujer incrédula, mi amor? Dígame.
9: Porque había tenido una decepción, había tratado de trabajar con otras personas y creo que
10: fue
9: una estafa.
10: Y le habían quedado mal.
9: Sí. Sí.
10: Habían engañado su corazón, le habían engañado su fe.
9: Sí, me habían engañado y lo malo que me hicieron gastar mucho dinero con puras mentiras.
10: ¿Mentiras? ¿Aquí se le dijo mentiras o verdades?
9: No, aquí me dijeron la verdad.
10: ¿Usted le adoleció pagar la consultita?
9: No, yo la pagué con gusto. ¿Con porque gusto? Me sirvió mucho.
10: Bueno, ¿qué mensaje le da a la gente que escucha este programa, gente incrédula?
9: Que vengan con fe, que se hagan ver y que su vida se les va a cambiar.
10: Amén.
9: Amén.
10: Gracias por sus palabras, hermanita. Que Dios me la bendiga.
9: Amén.
10: Bueno, el día de hoy estamos aquí en la ciudad de Coyhaique atendiendo a las personas y cumpliendo la misión. ¿Cómo está, hermanita?
11: Me siento mejor. Me siento mejor de lo que llegué.
10: ¿Qué sintió?
11: Siento que estoy como que mi cuerpo se alivianó, que mi cuerpo ya no siente las dolencias. Y llegué con mucha dolencia de espalda.
10: Porque llegó usted casi que no podía ni caminar.
11: No.
10: Y en este momento...
11: No, me siento libre, me siento liviana, me siento como que todo, como todas las cargas que tenía se me fueron.
10: Bendito Dios, porque Dios es el que hace todo. Yo cumplo el granito de arena, pero papito Dios es el que hace todo. ¿Qué le diría usted a la gente? Porque hay muchos que son incrédulos.
11: No, pero por eso están como están. Por eso la gente está como está, porque ya no se cree, no hay fe en nada la gente.
10: No buscan ayuda.
11: No.
10: Hay muchos que a veces hasta se burlan.
11: Yo cuando supe que iba a venir, anoté el número del teléfono, yo le dije, incluso a mi hija sentada, yo le dije, y me miró así. Yo le dije, yo voy a ir, voy a guardar mi plata, mi pensión, que guardaba 20 mil pesos para ir.
10: Lo de la consultita. ¿Y siente que perdió los 20 mil pesos?
11: No, de ninguna manera, porque lo que gasto en mi salud no es pérdida.
10: Ya,
11: es bendición, porque es una bendición para mi vida. Yo quiero vivir, tengo 84 años, pero yo soy una mujer que no estoy nunca quieta.
10: Eso es importante, mujer que siempre está activa, así allá. Situaciones difíciles en la salud, pero hay que movernos.
11: No, yo soy de las que no estoy nunca quieta, que tengo que hacer pan, que tengo que cocinar, que tengo.
10: Eso está bien, mi amor. La veo bonita, juvenil, y como siempre digo, de la manito de Dios.
11: Exacto.
10: Todo es más fácil, todo es más bueno.
11: Yo me levanto y me acuesto con mi oración. Le digo a mi Señor que Él me tiene que cuidar. Sí.
10: Él nos cuida a todos.
11: Él es el papá, él es el esposo de la viuda y no tenemos a nadie más que recurrir.
10: Amén.
11: A nadie.
10: ¿Qué le dice a la gente ya para
11: que vengan, despedirnos? Que vengan, que crean que lo que Él dice acá al Señor es verdad. Yo lo vi, lo siento y es como si hubiese venido una dos veces antes.
10: Bueno, mi amor, esa es la bendición.
11: Sí.
10: Gracias por sus palabras, por ese testimonio que está compartiendo a la audiencia, a la gente que escucha nuestro programa.
11: Ah, qué bueno, y me agradezco que hayan llegado, que hayan venido a esta ciudad.
10: Amén. Gracias a Dios.
12: Fe, fe y esperanza. 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Y esperanza. Y esperanza. Y esperanza.
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1: 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Bueno, mucha gente me dice: mire, maestro, estoy aquí en tal parte. 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El teléfono suena, la gente pregunta: ¿con quién hablo?
15: Con la señora Leonila.
1: Con la señora Leonila.
15: Sí.
1: ¿Ya hay la fecha de nacimiento?
15: No, era por mi marido.
1: La pregunta es por su marido.
15: Sí, ya. él es el 48, es el 25 de marzo del 48.
1: ¿Y el nombre?
15: Ramón.
1: Ramón, 25 de marzo del año 48. Uy, sí. Hijita, lo veo decaído de salud.
15: Ya.
1: Aquí veo que él se queja de las piernas.
15: Sí.
1: A veces le falsean las piernas, las rodillas.
15: Sí.
1: Tiene problemas en las mismas caderas él.
15: Sí.
1: No duerme, no descansa este caballero, se la pasa en vela.
15: Sí.
1: Y lo otro que le voy a decir, porque usted tiene que saberlo, es una persona muy desconfiado.
15: Sí.
1: Es una persona celópata.
15: Sí.
1: Es una persona que a usted la mira como con esa desconfianza, como si usted le estuviera poniendo los cachos.
15: Sí.
1: Y piensa que todo el mundo es amante suyo.
15: Sí.
1: Y esto es una enfermedad, mijita. Él está sufriendo de celos enfermizos, porque se pone rollos en la cabeza de que usted está con el uno, está con el otro. Y esto es una vida ingobernable, una vida muy difícil, porque ahí solamente problema.
15: Sí.
1: ¿Y usted ya habló con él sobre esto?
15: Sí, sí, he hablado varias veces con él de lo mismo, pero sigue igual, o no sé.
1: Le entra por un oído y le sale por el otro.
15: Sí.
1: Mijita, él está enfermo, eso es una enfermedad psicológica. Ahí yo no veo daño, no veo cosas malas, ni que le estén haciendo a ustedes cosas, nada de esto. Lo que él tiene es una enfermedad que se llama celos enfermizos, se ha vuelto celópata. Y empieza a meterse rollos, películas, cosas psicológicas que no andan bien. Para eso ya es importante que él nos visite.
15: Ya.
1: Porque hay tratamientos para esto.
15: Ya.
1: Hay caminos a seguir para poder solucionar este problema.
15: Es que nosotros vivimos entre la comuna de Lanco y Panguipulli.
1: Bueno, entonces usted nos puede visitar con su pareja en la ciudad de Osorno.
15: Sí.
1: Entonces puede llegar ahí a Osorno, hay como un espacio de 2 horas en bus, más o menos, ¿no?
15: Sí, sí.
1: Con eso va y se da una vueltita en Osorno, nos visita y con mucho gusto le vamos a ayudar. ¿Ya?
15: Bueno, ya.
1: ¿Le dije verdad o le dije mentira?
15: La pura verdad.
1: Lo otro que podemos hacer es que usted me llame en unos 30 minutos y yo le digo que podemos trabajar a la distancia. Si no nos pueden visitar en Osorno, yo le doy aquí un ritual para poder hacer a través de la distancia.
15: Ya, como en 30 minutos lo llamo entonces.
1: Bueno, mijita, ¿le fui claro?
15: Sí, muy claro, doctor, muy claro. Bueno, nosotros lo escuchamos en la radio.
1: Bueno, usted me escucha aquí en el programa todos los días, me imagino.
15: Sí, todos los días en la mañana.
1: ¿Cómo es mi nombre? A ver.
15: ¿Qué se llama? Jesús.
1: Sí, el hermano Jesús, con él está hablando.
15: El hermano Jesús, ¿ve?
1: Bueno, mi amor, eso está bien. No me confunda con otras personas.
15: No, si lo escuchamos todos los días en la mañana.
1: Bueno, corazón, ahí me llama y con mucho gusto le reservamos el espacio o nos ponemos de acuerdo a ver cómo trabajamos a la distancia. ¿Ya?
15: Ya, hermano Jesús.
1: Bueno, bendiciones, hasta pronto.
15: Hasta pronto, hermano Jesús.
1: Chao, chao.
16: Querido Dios, hoy paso por grandes pruebas y me azotan tentaciones terribles. Estoy puesto al borde del abismo y no existe otra persona a quien yo pueda acudir. Pero tú prométeme ser mi ayuda, mi guía en estos tiempos de angustia y en estas circunstancias. Por favor, susténtame y guía a mi vida. Suple mis necesidades y dame la victoria.

No dirijo mis acciones al azar, al aire, sino que las presento ante ti, para que me orientes. En ti pongo mi confianza. Amén. Dame el camino para seguir. Oriéntame. Indícame ese lugar a donde debo llegar. Ese es un buen camino para salir adelante. Sí.

0: 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Queridos oyentes, el tiempo se me está agotando. Recuerde, mi gente de Dalcahue, de Castro, de Chonchi, de Kemchi, que cada mes estamos visitando la ciudad de Castro. Más adelante vamos a dar nuevamente la fecha exacta. Me estoy despidiendo de todos con el abracito espiritual. Cualquier pregunta, cualquier consulta, hágala después de este programa. Hasta pronto.
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8: 17 horas
9: con 37 minutos.
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0: Excelente, ya estamos dando inicio, comenzando aquí en modo tarde, conexión total junto a Sean Paul. I'm still in love with you. Ay sí, excelente, bienvenidas y bienvenidos a modo tarde, conexión total en este día miércoles ya 17 de junio. ¿Cómo andamos? ¿Bien? Excelente. Sí, rico ya. Se acerca el viernes, ¿cierto? Y eso es muy, pero muy entretenido. Para algunos el fin de semana comienza el día viernes, para otro comienza el día sábado, ¿cierto? Los que trabajamos también los días sábados. Así que bueno, bienvenidas y bienvenidos entonces a modo tarde, conexión total. Saludos para nuestra querida conductora también que se ha ausentado por estos días porque ha estado, bueno, ahí ha sido víctima de estos bichos, del virus. Así es que, bueno, que se recupere rápido y... Me dijo que mañana íbamos a estar allí en la compañía también de María Jesús. Así que aprovechando ahí de enviarle saludos a todas las personas que se están recuperando ahí del resfrío, de la gripe, en fin. Así es que harta agüita con limoncito, frutita, ¿cierto? Y a dormir calentito nomás. Bueno, mi nombre es Lester Boissier, también conductor de este programa y siempre les acompañamos de lunes a sábado a partir de las 5:30 de la tarde en modo tarde, conexión total. 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Y así arrancamos entonces aquí en modo tarde, conexión total, siguiendo con la música y con la excelente música aquí desde Radio Oceanía, Talcahuano.
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0: Esto es Begging, Begging You. Nos quedamos junto a Man's King. Somos modo tarde, conexión total. Súbale el volumen.

Excelente, ahí estaba sonando Men's King a través de Radio Oceanía 93.7 para todo el Gran Concepción y además a través de Radio Vanguardia en Cañete. Estoy acá buscando el Waze y está medio lento ya, pero ahí lo vamos a actualizar. Bueno, tenemos acá Waze en Talcahuano. Mira, aquí nos llevó a Talcahuano. Bueno, Desiderio García, Cristóbal Colón, también allí en línea roja, así es que a estar siempre atentos a las condiciones del tránsito. Avenida La Marina, también allí con línea roja. Seguimos revisando Guase lo hace. Oye, también en el centro de Concepción, prácticamente todo en línea roja. Hay algunas intersecciones nomás que se salvan, pero especialmente Chacabuco hacia Prat, también en la calle... no me muestra la calle. ¿Qué pasa con la calle? Rengo, Caupolicán, Aníbal Pinto, Colo Colo. Bueno, en Colo Colo también, en San Martín, en Avenida de los Carreras, en prácticamente todo el núcleo del centro del Gran Concepción. Autopista, ¿para qué decir? ¿Ah? Rumbo al mall, en ambos sentidos, ya sea desde Talcahuano o Alpén hacia el mall, y también desde Concepción hacia el mall Plaza Trébol. Así es que ahí, en esa dirección, también están con línea roja. A ver si podemos, vamos a actualizar aquí el Waze y vamos a irnos a Cañete. A ver qué pasa, o si no lo hacemos ahí con manual nomás. Ya, va a tener que ser manual porque no sé qué pasa ahí con la página de Waze. Bueno, nos vamos a Cañete, aquí está, a ver. Tan, tan, tan, tarán. Ya, por aquí lo tengo. Los Álamos, Tres Pinos. Antiguala. Oye, saludos para allá, ¿eh? Para todos aquellos que sintonizan Vanguardia FM. Aquí está Cañete. Oh, casi ya. Ahí lo vamos a dejar al pendiente entonces para... Ah, no, ya, aquí está. Ya, bien, muchas gracias. Bien, en la entrada norte de Cañete también ahí tenemos línea roja por la longitudinal. También en calle Villagrán y en séptimo de línea. Además, en calle Riquelme también tenemos allí línea roja. Así es que siempre a manejar con precaución nomás. ¿Qué hora es? 17 ya con 49, ya casi con 50 minutos. Te acompañamos aquí en modo tarde, conexión total. Recuerda, radiooceanía.cl. Ahí estamos también emitiendo y transmitiendo para cualquier parte del mundo en realidad. Recuerda que puedes programar con nosotros al 41-3215-600. 41-3215-600. Saludos para Cristina, quien ha programado este tema de Karol G junto a Manu Chao, viajando por el mundo. Qué rico, ¿ah? ¿Eh? Qué rico viajar por el mundo, ¿cierto? Especialmente cuando uno va manejando ahí fuera de la provincia, de la región. Qué rico manejar también, ¿no? Con la buena música de Oceanía y, por supuesto, en Vanguardia FM desde Cañete.

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Ahí estaba sonando Mega Puesta con este nuevo tema también llamado Decide. También lo tuvimos en nuestro primer programa en modo tarde, conexión total. Recuerda que puedes comunicarte con nosotros a nuestro WhatsApp, al WhatsApp de la producción del programa, más 569-66-20-35-28. Lo voy a repetir, más 569-66-20-35-28. Bueno, a la vuelta de este tema musical vamos a tener una entrevistada, Carmen Kings, perteneciente a un tremendo grupo llamado Corazón Ranchero. Ya va a estar con nosotros a la vuelta de este tema musical. ¿Qué hora es? 18 con 10 minutos. Somos Modo Tarde, conexión total. Nos quedamos junto a Santa Feria y Zúmbale Primo. Que te vaya bien. Qué buen tema, ¿eh? Santa Feria.

0: Excelente, ahí estamos, por supuesto, con la música de Modo Tarde, Conexión Total, desde Radio Oceanía Talcahuano para todo el Gran Concepción, para todas las comunas que componen este lindo y hermoso Gran Concepción, y por supuesto a través de Radio Vanguardia desde Cañete y parte de la provincia de Arauco. Así es que muchas gracias por estar allí con nosotros, apoyando también este programa. 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Y como ya les habíamos adelantado también a través de la radio y por supuesto nuestras redes sociales, ya está con nosotros Carmen Kings, vocalista de este tremendo grupo llamado Corazón Ranchero. Carmen, muy buenas tardes, ¿cómo estás? Bienvenidas a Modo Tarde, Conexión Total. ¿Cómo estás?
1: Hola, hola, ¿cómo estás? Por acá todo bien.
0: Excelente, Carmen. Bueno, bienvenida a Radio Oceanía y por supuesto también emitiendo este programa en vivo y en directo en la hora del taco, ¿no? En esta hora donde muchos y muchas están allí aburridos, viendo por la ventana hacia afuera de la micro, en fin, del colectivo, pero aquí estamos nosotros también para entregarles un ratito también de alegría. Querida Carmen Kings, ¿cómo estás? ¿Cómo está la vida? ¿Cómo va el canto? ¿Cómo va todo? ¿Cómo van las cicatrices?
1: Las cicatrices cicatrizando, todavía sí, duele. No, pero bien, súper bien. Y el canto, bien, nos estamos preparando ya para fin de mes. Tenemos presentaciones este 28 y 29 de junio.
0: Excelente, oye, ya no queda nada para que finalice este mes, ya en pleno invierno, ¿no? Y por supuesto aquí toda la movida ranchera que ya ha estado dando que hablar hace ya bastante tiempo, porque todo esto parte también, bueno, viene desde México, viene también desde Colombia y otros lugares como Venezuela, y en Chile también lo arraizamos a nuestro estilo. Además, bueno, primero queremos saber de ti, Carmen Kings. ¿Hace cuánto que cantas? ¿Por qué te interesa la ranchera? Sabemos por allí que eres animadora, en fin, así que cuéntanos un poquito de ti, Carmen.
1: Mira, desde chiquitita que me gusta cantar, desde el colegio. Ya cantaba los eventos que hacían en el colegio, las presentaciones, ante todos los compañeros de primero básico a octavo.
0: Oye, ¿nunca te dio vergüenza? Sí. ¿Así como temor o algo? ¿O no estabas ni ahí con eso?
1: No, vergüenza siempre. Me daba miedo, me ponía ansiosa. Y inclusive hasta el día de hoy, antes de subir al escenario, se sienten mariposas en la guatita. Me pongo ansiosa, nerviosa, porque obviamente ahora ya de más grande y más profesional, uno quiere siempre darlo todo y lo mejor en el escenario. Entonces yo creo que el día que no sienta esas mariposas en la guatita, me voy a empezar a preocupar.
0: Sí, yo creo que mucho, bueno, también todas las personas que trabajamos en los medios de comunicación, también está el arte de comunicar, y créeme que se siente similar allí, ese como vértigo rico, como estar en Fantasilandia, ¿no? O en Entretenilandia, que ya viene acá en Hualpén, así es que atentos. Sí, así como ese vértigo rico, así como que me gusta pero me asusta, o al revés, perdón, me asusta pero me gusta.
1: Sí, pues sí, algo que es inevitable sentir antes de subir a un escenario, ya sea cantando o animando, que es también lo otro que he estado haciendo ahora el último tiempo.
0: Oye, ¿la animación qué tal?
1: Bien, perfecto, me encanta, es algo que no sabía que podía hacer y que me iba a gustar tanto.
0: Sí, aparte que la animación también es un arte, porque hay que ir de alguna forma... jugando en el buen sentido con las sensaciones de las personas, pues, o sea, de pronto el karaoke ahí bien arriba, después un poquito más romanticón, después un poquito más arriba de nuevo, y así ir jugando un poquito, pues. Y la ranchera, por sobre todo, que tiene este ritmo característico y que, bueno, se baila en todos los lugares ya, ¿cierto, querida?
1: Sí, la ranchera, y ahora lo que se ve también es la cumbia ranchera, porque la cumbia es más ranchera. Lo que estamos haciendo nosotros, que es algo más rápido, más bailable aún. Bueno, lo que estamos haciendo acá con Grupo Corazón Ranchero es pasar algunas canciones que son más retro, pasarlas también a un estilo ranchero. Y créeme que con eso nos ha ido súper bien, porque la gente primero se sabe la canción y aparte quiere bailarla, pues entonces la bailan y la cantan a la vez y la disfrutan al máximo. Y eso para nosotros como banda es algo súper lindo, lo disfrutamos mucho, ver cómo la gente corea, cómo bailan con ganas, con ánimo. Creo que es la parte más linda de cuando uno sube al escenario.
0: Sí, oye, acá estoy viendo el dossier, la información que enviaron de Corazón Ranchero. Está muy bonito por lo demás, ¿ah? Muy buena fotografía, muy buenas presentaciones. Oye, Esteban Ortiz, con Esteban fuimos compañeros en la básica, bo. Hace mucho tiempo, sí, bo. Sí, así que no, Esteban, yo diría, no sé si el mejor, pero uno de los mejores, o el mejor, no sé, en los teclados, por lo menos acá en la provincia o en la región, no sé, pero el hombre, excelente. Y también, por supuesto, todos los músicos de Corazón Ranchero que le ponen lo suyo, la guitarra, el bajo, los teclados, los timbales, ahí el güiro, que es súper importante, y la animación, pues también dentro de Corazón Ranchero. Cuéntanos de los integrantes de la banda, Carmen.
1: Mira, si me preguntas a mí, para mí Esteban es el mejor, no solamente como tecladista, sino que también él es el escritor y compositor de las canciones que de Cicatrices, excelente, la canción que ya lanzamos, y todas las canciones que vienen ahora también son canciones de él.
0: Oye, saludos. Entonces, para Esteban, mí, grande Esteban, mejor. ¿Cierto?
1: Oye, sí, inclusive. Y está de más decir también, no está de más decir que todos los integrantes de la banda tienen una amplia trayectoria, sí. Son personas que saben lo que están haciendo, podemos salir de cualquier imprevisto que haya en el escenario, son profesionales, entonces se puede confiar totalmente en la capacidad que tienen ellos.
0: Sí, oye, hablando ahí, yo no sé si todo el mundo sabe, pero a Esteban Ortiz, que bueno, él es seco ahí también en la música, en el teclado, lo quiso Amar Azul también, pues. Supe yo.
1: Eso no lo sabía, pero pregúntele. Ahora no.
0: Pregúntele, Esteban, prohibido. No, así es que ahí está con Corazón Ranchero, en vivo y en directo a través de Modo Tarde, Conexión Total, conversando con Carmen Reyes, Carmen Kings, vocalista, tremenda voz, Carmen, déjame decirte.
1: Muchas gracias, muchísimas gracias. Yo ya me llevo varios años dedicándome al canto. Yo creo que ya unos 2 años con la cumbia ranchera. Y esto viene desde mi infancia. Mi papá de chiquitita escuchaba esta música. Yo llegaba del colegio y él estaba trabajando, carpintereando afuera, y estaba con esta música. Entonces siempre fue algo que me gustó. Yo antes canté rancheras, pero más la versión más lenta, ya. Y ahora que se viene esto que es la cumbia ranchera, lo tomé ya pero con todo, porque como te digo yo, es súper lindo para mí, es llenador ver a la gente cómo disfruta el ritmo, ya que es bailable.
0: Sí, aparte que es totalmente transversal, familiar. Y, sí. Y bueno, es como cuando uno abre un refresco, cuando suena el gas, ahí es como que te da esa sed, ¿ah? Pero acá también te da esas ganas de bailar hasta abajo también. Me ha pasado a veces. Ah. Aló, sí. Carmen, ahí está Carmen.
1: Sí, ahora sí, sí, ya. Se me había ido un poquito la señal. Oye, sí, mira, nosotros tenemos una intro. Antes de comenzar con nuestra presentación hacemos una intro, igual es bailable, entonces apenas ya comienza a sonar eso,
0: de una,
1: la gente ya está bailando, ya están aplaudiendo.
0: Qué rico, qué rico.
1: Sí. Es un golpe de energía.
0: Oye, para las personas que nos escuchan en la comuna de Cañete a través de Radio Vanguardia, ustedes también estuvieron por allá durante el 2025, el año pasado. Cuéntanos de eso, Carmen Kings.
1: Sí, estuvimos por allá. Yo creo que unas 2 veces, si mal no recuerdo.
0: Para la fiesta del Changle, tengo entendido, y las fiestas patrias.
1: Sí, fiesta del Changle, fiestas patrias. Estuvimos por allá también, la gente de Cañete, prendidos totalmente.
0: Puro baile, puro baile. Bueno, también por sí. Donde se escucha Radio Oceanía, en Hualqui, cerca de Arauco también, bueno, Talcahuano, Concepción. Ustedes también han tenido varias presentaciones, y ¿cuál es como la presentación que más recuerdas tú en lo personal dentro de todo lo que llevan aquí con Corazón Ranchero?
1: Mira, para mí han sido todas importantes, tremendas, con una recepción maravillosa del público. Así que no te podría decir una en específico porque insisto, todas tienen algo diferente y a cada lugar en el que nos presentamos la gente nos recibe bien, a pesar de ser una banda que aún no es tan reconocida ya, pero la gente igual nos recibe bien. Así que para mí todos los lugares a los que hemos ido, como dices tú, Cañete, hemos estado en Nacimiento, en Quilacoya, Batuco, en todos los lados donde hemos estado la gente nos recibe bien, así que nosotros felices y eso nos deja contentos.
0: Sí, oye, bueno, en realidad también hay bandas que llevan poco tiempo pero se han movido harto, entonces eso también se rescata, ¿eh? A lo mejor quizás han hecho mucho más que otras que son un poco más conocidas, en fin. Pero lo importante también es este corazón ranchero que estamos entregando a través de Modo Tarde, Conexión Total. Saludos para Panchito Plaza, ¿eh? A todo esto.
1: Sí,
0: el Panchito, manager, el manager, ¿viste? Saludos para vos.
1: Corazón ranchero, yo le tengo mucho cariño a él, ha estado conmigo momentos importantes y tanto en lo personal como en la música, entonces para un saludo para Panchito que debería estar escuchándonos también.
0: Sí, oye, a todo esto, bueno, la radio también es la magia que uno también va relatando acerca de lo que va viendo en los videos musicales, en fin, pero si hay personas que quieren ver los videos musicales, las producciones visuales, hay canal de YouTube también, bueno, también todas las redes sociales, cuéntanos, Carmen Kings.
1: Sí, nosotros ya tenemos dos temas en YouTube, pueden verlos a través de Playcam Producciones, ¿ya? Y también, por supuesto, las redes sociales de Grupo Corazón Ranchero, arroba Grupo Corazón Ranchero en Instagram, y las mías, arroba carmen-kings4.
0: Kings.
1: ¿Ya? Ahí nos pueden seguir y van revisando todo lo que vamos subiendo constantemente a Instagram. Y ya como primicia, en julio deberíamos estar lanzando ya un próximo tema también con videoclip.
0: Eso, bueno, y también cuenten con el programa, con la radio, por supuesto, para también difundir pues la música y sobre todo cuando viene desde la región del Biobío, ahí estamos obviamente también disponibles, pues sí, claramente. Oiga, querida, antes de ir a presentar el tema llamado Cicatrices, ¿algún saludito para alguien en especial, Carmen Kings?
1: Más que para alguien, para muchas personas. Un Eso. Saludo especial para todos los integrantes de la banda que espero más les vale que nos estén escuchando. Saludo para mi familia, mi mamá, mi papá, mi sobrina, mi hija, mi hermana que nos están escuchando, me consta. Y eso, mucho cariño para todos quienes nos están siguiendo. Estamos comenzando, pero con todo. O sea, esto ya comenzó, ya estamos en camino y vamos, pero con todo, porque tenemos harto preparado. Así que un saludo para todos los que nos acompañan y bienvenidos todos los que nos van a seguir ahora.
0: Eso, oye, bueno, ya partió el tren, como tú dijiste. ¿Puedes repetir las redes sociales de Corazón Ranchero y también las tuyas, por favor, querida? Para tomar nota quienes ahí estuvieron buscando.
1: Ya, arroba Grupo Corazón Ranchero.
0: Eso.
1: Y la mía es carmen-kings4.
0: Kings4. Kings, K-I-N-G-S.
1: Exacto.
0: ¿Y el 4 con número, con letra? O sea, con número. Ya, con palabra, con número entonces. Bien.
1: Un número 4, sí.
0: Un número 4. Oiga, querida, bueno, antes de ir a hablar de aquellas cicatrices, queremos saber cuáles son las próximas presentaciones.
1: Ya, mira, tenemos ahora el 28 en la fiesta del camarón.
0: Qué rico, ¿eso dónde?
1: Copquecura.
0: Copquecura, qué bonito. Qué rico Copquecura, hace tiempo que no voy para Copquecura.
1: Dame un segundo, no estoy segura.
0: El 28 en Carampangue, supe.
1: Carampangue.
0: En Carangangue, dijo el guruguru.
1: Sí, ella en Arauco, Carampangue.
0: Qué bonito.
1: Yo me confundí, pero ya sí, en Carampangue, allá en Arauco, vamos a estar en la fiesta del camarón a las 19 horas, este domingo 28, y el lunes 29 vamos a estar celebrando la fiesta de San Pedro y San Pablo, en Lebu, vamos
0: Oye,
1: a estar
0: sí.
1: presentándonos por allá.
0: Bonita fiesta, también en Puerto Montt se hacen estas fiestas que tiene que ver ahí con el patrono de la pesca, ¿no? Así es que, bueno, el 28 sí. en Carampangue, el 29 en Lebu, ahí también con Corazón Ranchero. Querida,
1: sí.
0: esas cicatrices que están en el alma, ¿eh? Que bueno, uno ya sabemos que cicatrizan, ¿no? Y que a veces duele un poquito ahí cuando uno las ve, pero ¿qué pasa con las cicatrices al final? Cuéntanos de este tema que vamos a presentar a continuación, querida.
1: Mira, este es un tema que escribió y también creó Esteban Ortiz, nuestro tecladista. De Corazón Ranchero, bueno, uno de los tecladistas ya, pero él es el escritor y compositor de esta canción. Y ya la lanzamos hace el 1 de mayo. Fue lanzada esta canción en Spotify y también en YouTube. Y la letra dice mucho sobre eso, las cicatrices que pueden haber en nuestro corazón. Ahora tenemos también nuestro videoclip, que fuimos a grabarlo en la Granja Educativa Patagual.
0: ¡Qué bonito!
1: Le mandamos saludos también y agradecimientos a la granja por poder grabar el video ahí. Y eso, nuestro tema, por lo menos las opiniones que hemos recibido nosotros de conocidos, gente que lo ha escuchado, es que es un tema pegajoso. El que lo escucha una vez se queda con la canción grabada y la anda reviviendo.
0: Bien, oye, ahí se nos cortó ahí el llamado telefónico, pero bueno, vamos a esperar ahí a que si se comunica con nosotros. Si no, nosotros presentamos ya grupo de este grupo ranchero llamado Corazón Ranchero Cicatrices, aquí en modo tarde, conexión total.

0: Una breve pausa, luego regresamos.
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Excelente, ahí está sonando Chris Isaac, Wicked Game, versión dub. Qué buen tema, ¿cierto? Seguimos avanzando y continuando acá en modo tarde, conexión total. Saludos y cariños para quienes están en la sintonía. Ya se viene el Club de los Beatles en pocos minutos. Bien, vamos a ir a revisar las condiciones climáticas para lo que se viene en los próximos días también en la región del Biobío. Comenzamos con la provincia de Concepción. Hoy día se espera cubierto, el resto de la noche. Para mañana jueves, cubierto y llovizna durante la madrugada y también la mañana, y cubierto luego en la tarde y en la noche. 10 y 14 las extremas. Para el día viernes, cubierto también todo el día, en la tarde chubascos aislados y en la noche cubierto y lluvia débil. 8 y 12 para el día sábado, también 8 y 12 las extremas, y desde la madrugada y hasta la noche todo el día cubierto y chubascos aislados. Esto también continúa el día domingo. Bueno, vamos a la provincia del Biobío. Saludos y cariños para quienes viajan hacia ese lugar. Para mañana jueves, cubierto y llovizna durante la madrugada, en la mañana y luego en la tarde y en la noche cubierto. 13 la máxima, 8 la mínima. Para el viernes, 5 y 11 las extremas, cubierto todo el día, en la noche también cubierto y chubascos aislados. Además, vientos que pueden alcanzar los 40 kilómetros. Y para el día sábado, cubierto y chubascos aislados prácticamente durante desde la madrugada hasta la noche, todo el día. 6 y 11 grados. El día domingo también sigue la lluvia débil. Seguimos y finalizamos con la provincia de Arauco. Saludos para quienes nos sintonizan a través de rbradio.cl 106.3. Para mañana jueves, cubierto y llovizna en la madrugada y en la mañana. En la tarde, cubierto y también en la noche. Para el día las extremas, 8 y 13. Para el día viernes, cubierto en la madrugada y en la mañana. Y ya en la tarde y en la noche comienzan los chubascos, la lluvia débil también allí entremezclada, y vientos además que pueden alcanzar los 40 kilómetros por hora. El día sábado siguen los chubascos aislados y débiles durante la madrugada y la mañana. Ya en la tarde y en la noche vuelven los chubascos también aislados, bueno, siguen en realidad, y los vientos de hasta 40 kilómetros en la tarde y en la noche. Y el domingo también condiciones similares con viento y chubascos débiles. Bien, ahí estaba entonces el pronóstico del tiempo que te entregamos a través de Modo Tarde, Conexión Total. ¿Alcanzamos a un temita o no? ¿Sí? Ya, alcanzamos un temita y a la vuelta nos despedimos. Y nos quedamos con Inner Bloom, perdón, Rufus Du Sol. Esto es Inner Bloom, versión Radio Edit.

Va sonando Rufus Du Sol con este tema llamado Inner Bloom. Qué buena música en modo tarde, conexión total. Oye, saludos y cariños para un gran amigo allí, ex vecino, porque ahora está viviendo en Hualpén. Saludos para Omar Carrasco, para él, para toda su familia, por supuesto, que tenga ahí un excelente descanso esta noche, ¿cierto? Ojalá no tan descansado, dijo. Ah, claro. Oye, así que saludos para Omar Carrasco, tremendo amigo, la otra vez. De repente nos pillamos por ahí y conversamos un ratito, pero bueno, ¿cierto? Sabemos que cada uno también está ahí en su mundo, en su onda, en su trabajo, en su vida, pero siempre es bonito allí volver a reencontrarse, ¿cierto? Con ese abrazo caluroso y esa esencia, pues, que nunca se pierde. Así es que, Omar, querido, un abrazo gigantón. Saludos para Alessandro Importadora, gracias por estar con nosotros una vez más en este programa de modo tarde, conexión total. 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Un abrazo gigante, esperamos que mañana esté María Jesús con nosotros, ya más recuperada. Delante me envió un audio así como hablando como Carlitos, así como, hola, claro, así, esa onda. Oye, así que bien, mi nombre es Lester Boissier y ahí estamos como siempre acompañándoles, mi Instagram, arroba Lester de Radio. Ya nos encontramos mañana a partir de las 5:30 en modo tarde, conexión total. No se despegue de la sintonía. Ya viene el Club de los Beatles aquí en Oceanía 93.7. Un abrazo gigantón, que les vaya bonito. Chao, chao, que estén bien.

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Hola amigos, bienvenidas y bienvenidos al Club de los Beatles. A partir de este instante, nos encontramos con Ringo, George, Paul y John para escuchar los grandes temas de esta banda británica, con el alto auspicio de Casino Marina del Sol y el nuevo diario digital que nace desde Concepción al Mundo, www.hora12.cl. Bienvenidos al Club de los Beatles.

Tremendo trabajo musical de los Beatles, George Harrison, John Lennon, Paul McCartney o Ringo Starr nos están acompañando justamente hasta las 8 del día de hoy, acá en el 93.7, esperando el invierno, insisto. 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Mujeres de los Beatles. Bueno, John Lennon se señala públicamente que un vínculo especial con Cynthia Powell, su primera esposa, a quien conoció en la Escuela de Arte, estuvieron casados desde 1962 y se divorciaron el 68. Y ahí tuvieron a Julian. Claro, al hijo. Y después aparece en la vida de John Lennon Yoko Ono, su segunda esposa. Se casó con ella en el 69, permanecieron juntos hasta el asesinato de John Lennon en 1980. Yoko, artista y música, también, digamos, encargada de letras, etcétera, participaba mucho en el grupo, tuvo una profunda influencia en el activismo y la música experimental de Lennon. Pero incluso hay un espacio en que estuvieron distanciados, para darle un calificativo especial. Esto lo que le estoy señalando es el caso específico de dos mujeres que marcaron parte de la vida trascendente de John Lennon. Cynthia Powell, por supuesto, y Yoko Ono. 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Todo listo, todo dispuesto, señoras y señores, a lo que vinimos esta tarde. Aquí están los Beatles.

¿Le gustó la canción de los Beatles? Vamos a estar hasta las 8 revisando esta pauta que hemos preparado el día de hoy, junto a Víctor, que siempre me acompaña en el Máster Central, en nombre del calor inteligente y del calor eficiente que genera un calefactor PAPS. 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Todo listo, todo dispuesto, señoras y señores, a lo que vinimos. Me permite un segundo. La próxima semana, ¿cierto?, va a estar Donomástico Paulino, Marcial, Juan Bautista, San Juan, pero por supuesto, Veranito de San Juan, San Guillermo, Pelayo, Nuestra Señora de Consuelo y San Ireneo. Sigamos compartiendo a los Beatles.

Un gran tema musical de los Beatles, dedicado también a quienes están, por supuesto, delicaditos de salud. Todas estas páginas musicales de Lennon, de McCartney, de Starr y de Harrison, dedicadas a ustedes el día de hoy con especial afecto. 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Y sigo contándoles, ¿eh?, esto de las esposas, las mujeres que aparecen en la vida justamente de los grandes de Liverpool, de los Beatles. En el caso de Paul McCartney, Linda Edsman, fotógrafa y música estadounidense, se casaron el año 1969, formaron una asociación musical, la banda Wings, ¿se acuerdan? Y un matrimonio duradero hasta la muerte de Linda el año 1998 por cáncer. Después, el activista, cierto, y músico de esos tiempos, Paul McCartney, conoció a Heather Mills, activista también y ex modelo. Paul se casó con ella el año 2002, pero se divorciaron cortito, 6 años después, en un proceso muy mediático del año 2008. Y después sigue Paul McCartney sumando su colección. Nancy Chivell, ejecutiva de negocios estadounidense, se casó con Paul el año 2011 y continúan hasta el día de hoy siendo pareja. ¡Qué bonito! Señoras y señores, queridos amigos, aquí están los Beatles.

Esa preciosa página musical de los Beatles. Estamos en este homenaje a esta gran banda británica maravillosa, a estos revolucionarios de la época, a estos con el tiempo pacifistas, los Beatles. Estamos con George, con Paul, con John y con Ringo, compartiendo esta colección que nos dejaron de herencia estos británicos espectaculares. 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El próximo tema, un detallito. Sabe que el día 21 de este domingo hay luna nueva para quienes siguen el ciclo de la luna. Y luna creciente el próximo lunes 29, que ojo, es festivo, por si acaso, como siempre, San Pedro y San Pablo. Se lo comento para que vaya planificando algo. 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

Una página musical de los Beatles maravillosa a esta hora de la tarde en el 93.7, compartiendo hasta las 8 y además con todo lo que es la espera de la llegada del invierno. 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Y junto a Sport Life, seguimos compartiendo estos trabajos musicales de los Beatles.

Gran tema, maravilloso tema de los Beatles, acá en Oceanía, en el 93.7. Y además, con una emoción especial, porque sucede, ¿cierto? Que esta semana estaba cumpliendo un año más de vida, justamente Paul McCartney. Claro, estaba cumpliendo, déjeme mirar el dato exacto, 84 años. Mira, nació en 1942 en Liverpool, Inglaterra, y es conocido mundialmente o reconocido mundialmente como el legendario bajista, cantante, compositor de los Beatles. Y ahí está, tiquitaca, tiquitaca, absolutamente vigente Paul McCartney, que va a cumplir esta semana, o está cumpliendo esta semana, ¿cierto? ¿Cuánto le dije? 84 años. 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Tengo dos cositas, así muy rápidas. 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Sigamos con los Beatles.

Sigo avanzando la pauta que hemos preparado el día de hoy acá en el 93.7 a la espera del invierno. Esta es la semana en la cual, cierto, además tenemos sábado, Día de los Pueblos Indígenas. Semana corta para muchos que trabajan de lunes a sábado. Bueno, este sábado justamente es festivo. 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No queda nada del otoño, estamos esperando el invierno. 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Muy buenas noticias. 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Oye, les quiero contar que esta semana hay un cumpleaños importantísimo. Paul McCartney celebra su cumpleaños este 18 de junio. Él nació en Liverpool allá en el año 1942. Y va a cumplir justamente 84 años de vida. El legendario bajista, cantante y compositor de los Beatles, espectacular, ¿eh?, en el estado en que se encuentra. Por suerte, lo tenemos todavía disfrutando con nosotros y cada día sorprendiéndonos con sus trabajos y sus apariciones. 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Aquí están los Beatles.

0: Estos trabajos musicales de los Beatles los ha elegido Víctor el día de hoy.
1: Claro,
0: qué tremendos trabajos musicales. Él es mi colega que está ahí en el Máster Central, haciendo a esta hora el Club de los Beatles en Radio Oceanía. 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Y sigo contándole esto de las mujeres importantes en la vida de George Harrison, por ejemplo, este Beatles espectacular. A ver, le cuento. Tenemos el recuerdo de un matrimonio que tuvo con Patti Boyd, modelo y fotógrafa británica. Se casaron el 66, se divorciaron el 77. Fue la inspiración detrás de icónicas canciones. Ella se casó con Eric Clapton después, ¿eh? Como dato nomás lo agrego de copuchento. Olivia Arias también fue esposa de George Harrison, productora de cine mexicano-estadounidense. Se casaron el 78 y permanecieron juntos hasta la muerte de George Harrison el año 2001. Qué pena, muy joven, ¿eh? 2001, imagínense, prácticamente hace 25 años. Sigamos compartiendo los trabajos musicales de George, de John, de Paul y de Ringo, los Beatles.

¿Le gustó el trabajo musical de los Beatles? Vamos a estar hasta las 20 horas revisando esta colección maravillosa de los Beatles acá en Oceanía. 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

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Señoras y señores, a lo que vinimos esta tarde de otoño, se nos va el otoño, ¿eh?, con todo el romanticismo, pero se nos viene también el invierno, que lo tenemos ahí a la vuelta de la esquina. Los voy a dejar con Harrison, con Lennon, con McCartney y con Starr.